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1: Miley Cyrus heredará todo el catálogo musical y los derechos de publicación de Dolly Parton. Snoop Dogg y su hijo aparecerán en Hitman World of Assassination. Linda McCartney será homenajeada con una colección de sellos del servicio postal de los Estados Unidos. Andy Taylor de Duran Duran tiene un tumor en la próstata en estado avanzado. Rupert Grint regresará como Ron Weasley en la obra de teatro de Harry Potter de Nueva York. El concierto de Queen de Budapest será proyectado en pantallas IMAX el 7 de octubre.
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2: Hola, hola, ¿cómo están? Oye, yo feliz, encantada de estar una vez más contigo. Me ausenté 2 días y ahorita un ratito porque andábamos echando cotorreo en el abuelotón. Pero mira, el día de hoy estoy aquí de regreso contigo. No sin antes de recordarte que hoy estamos cerrando esta serie chiquita que hicimos esta semana, que la verdad a mí me pareció bastante buena, así que quiero seguir platicando de esta. Porque recordemos que, pues bueno, el día de en esta semana estuvimos platicando como de estas canciones que, pues, en algún momento nadie pensó que iban a funcionar y que, claro, después funcionaron. Así que, ¿qué te parece si te comparto la canción que vamos a poder escuchar el día de hoy en nuestra serie? Porque yo sé que tú la has escuchado, pero necesitamos ponerle el volumen a todo lo que da. ¿Verdad? Es una buenísima canción, We Build This City. Y es que bueno, para entender We Build This City tenemos que viajar un poquito hacia atrás. Vámonos muy, muy, muy atrás porque Starship no empezó siendo Starship. La historia viene desde Jefferson Airplane, aquella banda fundamental de la psicodelia de San Francisco por allá en los años 60. Después llega Jefferson Starship y finalmente terminamos conociendo solamente Starship. Lo interesante, bueno, es que la banda necesitaba demostrar que podía sobrevivir a una nueva década, porque ya estamos en los 80, ya no era la época hippie, ya era una era que era solamente plena MTV, sintetizadores, videoclips, producciones gigantescas, y aparece este rolón, We Build This City, escrita por Bernie Taupin, colaborador histórico de Elton John, junto con Martin Page, Dennis Lambert y Peter Wolf. La idea detrás de la canción era bastante interesante, porque se trataba de hablar de cómo la escena musical de San Francisco estaba siendo transformada por la comercialización. Pero pues aquí viene la ironía, porque era una canción que criticaba la comercialización del rock y termina convirtiéndose en una producción pop gigantesca, diseñada perfectamente por la radio y tele y MTV. Y funciona, y comercializó más de lo que ellos pensaban. Llegó al número uno del Billboard Hot 100 por allá en 1985 y tenía las voces Grace Slick y Mikey Thomas. Así es, un estribillo imposible de olvidar, una producción llena de sintetizadores, guitarras, efectos. O sea, querían hablar como de la esencia del rock, pero terminaron haciendo una de las canciones más ochenteras que puedas imaginar. Precisamente por eso, cuando llega el videoclip, la cosa se puso todavía más 1985. Así que quédate conmigo que estaremos platicando de eso. Me queda solamente una intervención más para cerrar este tema contigo y cerrar con la mejor actitud. Yo soy Emma Colín, gracias por estar en 93.1 Mix, 80s, 90s y más, y también gracias por sumarte a través de iHeartRadio.
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0: Hang Up de Madonna, qué rolón acabamos de escuchar, pero el día de hoy nos estamos acompañando de algo un poquito más ochentero. ¡Ay! Te digo a mí, siempre algo puede pasar, pero no te preocupes, aquí estoy para solucionarlo. Oye, por cierto, muchísimas gracias a todos los que nos visitaron el día de hoy allá en el Abuelotón. La pasamos increíble. Yo lo gocé. Si tú estuviste ahí, mándame un mensajito @emacorinaelmix. Ahí está. No hay falla, aquí no hay falla. Yo creo que si alguien me dijera, oye, ¿qué fueron los 80? Así de, dime, enséñame algo de cómo fueron los 80 sin explicar más. Yo podría, solamente pondría el videoclip de esta canción. Porque tenemos a Starship, ¿no? Tenemos también una estación de radio, hay pantallas, hay luces, televisores, robots, efectos especiales, una especie como de mundo futurista y, por supuesto, hay ropa, mucha ropa. ¿Se acuerda cuando decíamos mucha? No, eso es otra cosa. Oye, el video juega con la idea de una emisora de radio casi futurista con una ciudad dominada por los medios. Todo está lleno de colores, de tecnología y hay bastante estética MTV. O sea, haz de cuenta que estábamos viendo a 1985, pero en esteroides. Aquí aparece ahora una de las grandes contradicciones de la canción, porque We Build This City quería hablar sobre el espíritu del rock, pero el videoclip es prácticamente una celebración a la cultura pop televisiva. Y eso justamente es lo que hace que la canción sea tan fascinante, porque o puede gustarte, o puede no gustarte, o puedes pensar que es una joya, o pensar que es un crimen contra la música. Pero la verdad fue número uno, funcionó, fue un éxito internacional, vendió millones de copias. Fue ranking en distintas encuestas y la verdad, pues a mí me parece algo que está bastante chido. No se trata de decidir si una canción es buena o mala, es de preguntarnos por qué funcionó esta canción así. Y funcionó porque tenía una fórmula perfecta para 1985. Dos grandes vocalistas, una banda con historia, una producción gigantesca, un estribillo que tú y yo, claro que no podemos olvidar. O sea, tiene todo. Y es que si el día de hoy yo te digo We Build This City, yo creo que te acuerdas perfectamente de eso. Y es que, bueno, eso nos lleva al final de nuestra semana. Falco convierte a Mozart en rockstar. Men Without Hats convirtió una protesta por bailar en un himno en Starship. Y después esto se construyó una ciudad sobre el rock and roll. Y aunque probablemente el arquitecto tenía demasiado sintetizador, pues yo creo que es exactamente esta clase de locura que vamos a seguir celebrando. Porque la música es eso, celebración, y a mí, la verdad, me parece maravillosa esta canción. Maravillosa. Oye, por cierto, no quiero pasar a la siguiente, ¿verdad? Sin antes contarte que tenemos Ruta Mix. Así es, tenemos Ruta Mix este lunes para que te lances con mi querido Alfredo Paredes. Este lunes 31 de agosto te vas a poder encontrar a las 3 de la tarde con Alfredo Paredes en el estacionamiento de Chedraui, sucursal Santuario. Así que estate muy pendiente porque vamos a tener sorpresas para los que ya tienen su calca oficial de Mix. Si no la tienes, es una muy buena oportunidad para obtener tu calcomanía oficial foliada para que participes en las próximas dinámicas. Y por cierto, si tú dices, oye Emma, a mí me gustaría que vinieran a, o nos no han venido por acá, mándamelo por favor ahí a Facebook, @EmmaColinaElMix. Con muchísimo gusto vamos agendando diferentes puntos de la ciudad para que llegue la Ruta Mix hasta tu casa. Oye, más adelantito nos vamos a ir con el chismecito de la semana. Algo sobre nuestra infancia, cuando nuestros padres regían y decidían cómo se hacían las cosas en casa. Así que quédate conmigo en 93.1 Mix, 80s, 90s y más. 8 de la noche con 48 minutos. Te saludo en iHeartRadio. Yo soy Emma Colina.
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2: Vámonos, muy pero muy buena noche, ya son las 9:05 p.m. y el día de hoy, pues bueno, estamos experimentando estos recuerdos que pueden venir desde nuestra infancia en el chismecito. ¿Tú te acuerdas cuál era la mascota que siempre quisiste tener? O sea, esa que tú decías, mira ma, yo la cuido, yo le doy de comer, pero por favor papá, cómpramela, ¿te acuerdas de esa mascota? Bueno, eso es lo que quiero que me cuentes el día de hoy. Recuerda que te acompaño esta hora también a través de iHeartRadio para que me mandes un talkback y participemos juntos y hagamos esta hora, este programa juntos tú y yo. En redes sociales, arroba Emma Colín en Mix, también te dejo una publicación en Facebook para que me mandes un mensajito también. O por allí en la publicación me cuentes justamente qué mascota nunca, pero nunca tus padres te dejaron tener. Vámonos con esa canción, Can't Take My Eyes Off You, este rolón de Boys Song Gang de 1982. Sigue conmigo aquí en 93.1 Mix, 80s, 90s y más. Cuéntame cuál era la mascota que siempre quisiste tener. Yo soy tu servidora Emma Colín, 9:06 p.m. Te saludo en iHeartRadio.

0: aquí cantando las canciones de mi querida Britney a todo pulmón. Espero que tú hayas hecho lo mismo. Estás en 93.1 Mix, 80s, 90s y más. Yo soy Yuva Colín y gracias por tus mensajes a través del Talkback en iHeartRadio. Vamos a ver, por acá tengo uno. Hola, hola, buenas noches. ¿Quién anda por acá? Hola, hola.
1: Hola, Emma, buenas noches, bienvenida, se te extrañó. Ay. Qué bueno que hoy sí estás acá.
0: Hoy ando
1: bienvenida,
0: por acá.
1: Muchas bendiciones.
0: Gracias, gracias, mi querida Gaby. Ese besote tronado es para ti, preciosa. Ahí andamos por acá, nos ausentamos 2 días. Pero pues ya, todo bien, todo bien. Y también, la próxima semana yo creo que puede que, pero mira, ahorita andamos con toda la actitud por acá, platicando justamente cuál es la mascota que siempre quisiste tener. Porque sí, no toda nuestra infancia tuvimos.
1: Bienvenida,
0: por acá.
1: Muchas bendiciones.
0: Gracias. Bye. Gracias.

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2: Ahora tengo hijos y no pude darle a mi hija un hámster que me lo pidió desde chiquita. ¿Cómo crees? Híjole, bueno, es que aparte los hámsters sí tienen sus onditas, ¿eh? Ahora tiene 30 años y me lo sigue recordando que no le compré su hámster cuando yo de niña tenía varias mascotas. ¡Qué irónico! Justo, ¿eh? Pero bueno, yo creo que fue por alguna razón bastante válida, mi querida Gaby. Muchas bendiciones igualmente para ti. Así que, bueno, yo creo que yo me quedé con ganas de... Aparte del cocodrilo, porque humanamente no hubiera sido posible, porque sí, me gustan mucho los cocodrilos. No sé por qué, se me hacen unos animales bellísimos, preciosos y que me encantan, pero jamás los tendré en una casa. Y pero yo creo que sí, un hurón, un pollito, podría ser. Nada más tuve patitos, pato, tortuga, perro. Un hurón hubiera estado bastante chido, una chinchilla, algo así. Pero bueno, cuéntame por allá en el Talkback en iHeartRadio o si no también en Facebook, @emacolinenmix. ¿Cuál era la mascota que siempre quisiste tener y nomás no se nos hizo? Soy Emma Colin y sigue con 93.1 Mix, CTFM 9:16.
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3: Miley Cyrus heredará todo el catálogo musical y los derechos de publicación de Dolly Parton. Snoop Dogg y su hijo aparecerán en Hitman World of Assassination. Linda McCartney será homenajeada con una colección de sellos del servicio postal de los Estados Unidos. Andy Taylor de Duran Duran tiene un tumor en la próstata en estado avanzado. Rupert Grint regresará como Ron Weasley en la obra de teatro de Harry Potter de Nueva York. El concierto de Queen de Budapest será proyectado en pantallas IMAX el 7 de octubre.
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0: Informer. ¿Te acuerdas de esta canción? ¿Cómo la bailabas? Bueno, este rolón de Snow nos estuvo acompañando en esta última ocasión. Oye, qué buena canción. A mí, así como que acá, el perreo de los ochentas. Ah, no, noventas. Soy Eva Collier, 93.1 VIX, 80s, 90s y más. Gracias también si estás escuchándome a través de iHeartRadio. Y fíjate que el día de hoy nos pusimos a platicar. ¿Cuál fue esa mascota que siempre quisiste tener? Y pues claro, claro, ustedes se dejaron venir con las mejores respuestas. Y yo, la verdad, feliz. Por aquí José Maldonado me dice: estas son mis perrijas. Y nos manda una foto de sus preciosas perrijas. Ya no entran en la categoría de mascotas. Han viajado en cabina conmigo. Se turnan cuando una va conmigo. La otra va documentada con el equipaje. La de atrás es la que tiene más horas de vuelo. Desde los 5 meses inició con los viajes. Moomin y Pelusa. ¡Ay, qué bonitas! Y déjenme decirles que mi querido José Maldonado traía sus perritas, pero miren, preciosas, chulas, chulas, chulas. Que por cierto, mi querido José, muchísimas gracias. Mire, me trajo un regalazo aquí a cabina. Ese es para ti, mi querido José. De verdad, estoy feliz y encantada con los regalitos que me trajiste. Me trajo unos para mí y otro para el retoñito. Muchísimas gracias, José. De verdad, yo muy, muy feliz. Vámonos con otro. También me dice: yo como Marimar tuve una gallina idéntica a la de Marimar. El perico era de la familia, pero la gallinita era mía. La compré desde bebecita y murió de viejita. ¡Ay, una gallinita! ¡Qué bonito! Y está bien padre que se haya muerto de viejita tu gallinita. Carlos Aguilar me dice: hola Emma, a mí me hubiera gustado una pantera. ¡Una pantera! O sea, eso sí está, Rodón, estás igual que yo con el cocodrilo. Oye, qué chido. Y por aquí mi querida Bre, tan preciosa. Un león. Amo todos los felinos, mira nada más. ¡Qué casualidad! Un león y una pantera. ¡Me encanta! Muy bien. Besos también para ustedes, mis queridos amigos. Seguimos con más en 93.1 Mix, 80s, 90s y más. Sigue conmigo también a través de iHeartRadio. Ya son las 9.35. Te saluda Emma Colina.
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0: ¿Qué tal? ¿Qué tal? 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

0: Estamos de regreso en 93.1 Mix, 80s, 90s y más. Yo soy Gemma Colín. Gracias también por participar a través de iHeartRadio y en redes sociales, arroba Emma Colín en Mix. Ya nos estuvieron platicando por acá cuáles eran las mascotas que nunca los dejaron tener. Yo creo que los más locochones fue justamente mi querido Carlos y Bren con su tigre, su pantera y un león. Oye, es que imagínate, hay gente que sí tiene leones. Bueno, o sea, pero estamos hablando de otro tipo de cosas, ¿no? Oye, vamos a ver por acá el talkback. Vamos a ver qué nos dice la gente. Hola, hola, muy buenas noches. ¿Quién anda por acá?
1: Hola, Emma.
0: Hola.
1: ¿Todo bien?
0: Todo bien.
1: Varios días que no te pudimos escuchar.
0: Ya sé.
1: Ojalá y todo bien, ¿eh?
0: Todo perfecto. Muchas gracias, Daniel.
1: Yo tuve una tarántula.
0: ¡Qué chido!
1: Pero tres horitos después, o sea, no me duró mucho porque se me ocurrió llevarla a la escuela.
0: No es cierto.
1: Y ahí ya sabes, los maldosos.
0: Ah.
1: La botaron.
0: No.
1: Y se murió.
0: Ah.
1: No me duró, pues obviamente ya no me quisieron comprar otra.
0: Pues no, ya no, mi querido Dani. Mira, yo hubiera estado bastante chido. Ay, mira, chamacos maldosos, de veras, cómo son. Oye, tengo por acá otro talkback, buenas noches.
2: Hola, Emma, buenas noches.
0: Buenas noches.
2: Espero te encuentres muy bien.
0: Todo bien.
2: ¿Sabes? El único o la única mascota que quise tener que vi en la televisión fue el monito este de Sabu Mafu.
0: ¡Ah! Claro, era
2: Discovery Channel o Discovery Kids, no recuerdo el nombre, pero sí, el monito de Sabu Mafu. Ese me quedé con ganas de tenerlo.
0: Claro, claro.
2: Saludos.
0: Claro, es que ese monito de Sabu Mafu estaba bien chido. No me acuerdo, a ver, Sabu Mafu. Era un lemur, sí es cierto. Mira, yo por acá todavía buscando para que veas. Oye, tengo el último talkback. Vamos a ver qué dice. Ese monito estaba chido, les hago, pero era un lemur. Nosotros diciendo monito. Buenas noches.
3: Hola, Emma, buenas noches.
0: Hola, Bill.
3: Bienvenida de nuevo.
0: Por acá andamos.
3: Yo tuve la oportunidad de tener varios animalitos también.
0: Ajá.
3: El último que tuve fue un curi. No sé si lo conozcas, es un ratón grandote.
0: ¿Curi?
3: Pero no ratón. Pero por ahí va, por ahí va.
0: O sea, sí es ratón,
3: saludos,
0: pero no es ratón.
3: Saludos.
0: Gracias. Saludos. Oye, el curi animal. Vamos a. Es como el cuy. Claro, es un cuy. No sabía que le decían curi. El cuy también. Los cuy son muy parecidos a las chinchillas, solo que las chinchillas creo que tienen el pelito más largo. Yo quería una chinchilla también. Mira, por ahí. Hubiéramos sido amiguitos de mascotas imposibles. Oye, sigue conmigo más adelante que te voy a estar contando datos interesantes que sucedieron un día como hoy. Algo por ahí, un reencuentro muy especial. Y también por ahí otro dato interesante. Así que quédate conmigo. Recuerda que tenemos Ruta Mix. 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Y me refiero, claro, a la mochila Mix. Yo soy Emma Colín y estás en 93.1 Mix, 80s, 90s y más. Sigue conmigo a través de iHeartRadio y en redes sociales, arroba Emma Colín en Mix.
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2: ¿Qué tal? Muy buenas noches. Yo soy Emma Colina, 93.1 Mix, 80s, 90s y más. Gracias, Domín, si estás conmigo en iHeartRadio. Oye, te cuento que el día de hoy vamos a recorrer el pasado un poquito. 1964, con una situación que yo creo que pudo haber cambiado la historia. Una reunión de grandes leyendas. Y también estaremos platicando que, bueno, más adelantito, para 1975, salió un single que... la verdad es de mis favoritos. Así que quédate conmigo en 93.1 Mix, 80s, 90s y más. Yo soy Emma Colín y continúa conmigo también a través de iHeartRadio.

Ahora sí te cuento, vámonos con este chismezón. Y es que 28 de agosto de 1994, te lo voy a contar aquí en 93.1 Mix de tu FM. Y es que, chécate, los Beatles estaban conociendo a Bob Dylan. Así es, ¿te imaginas ese momento? Yo mientras lo estaba investigando me imaginé ese momento, esa situación donde se encuentra la banda con Bob Dylan, la personalidad de Bob Dylan, que era como un poquito más retraído, serio, observador y todo eso, y se encontraron tras una actuación en el Forest Hill Tennis Stadium allá en New York. Después del concierto, bueno, los Beatles conocieron a esta gran estrella por primera vez en el hotel. Así es, su amigo periodista común, que era Al Aronowitz, se le los presentaría a los Fab Four, y bueno, pues Dylan dijo, yo creo que los cuatro de Liverpool la tomaban mal la letra, ¿no? De I want to hold your hand. Pensó que el estribillo decía I get high en vez de I can't hide. O sea, pensó como que estaban consumiendo cierto producto, no, cierta sustancia no legal, dependiendo de las cantidades. Y pues sí, o sea, dijo, oye, aquí está como algo locchón, porque ellos están escribiendo como a eso. O sea, I get high, y no, es I can't hide. No me puedo esconder. El momento, pues bueno, quedó maravillosamente inmortalizado, perdón, en la película I'm Not Here. Así que bueno, si estás interesado en ver este momento, puedes checarlo justamente en la película para que te des una idea de cómo pasó y qué sucedió. Yo soy Eva Colín, estás en 93.1 Mix, 80s, 90s y más. Sigue conmigo también a través de iHeartRadio. 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No me puedo esconder.

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0: Estamos de regreso en 93.1 Mix, 80s, 90s y más. Vámonos hasta el 28 de agosto de 1975. Ya tiene sus añitos que pasó esto, pero yo creo que es algo que sigue quedando para la posteridad. Soy Emma Colín, te saludo también en iHeartRadio. Y es que un día como hoy estaba saliendo el single Walk This Way de Aerosmith. Walk This Way. Ese mero, pero bien cantado. La canción, bueno, pues un homenaje a la película El Jovencito Frankenstein de Mel Brooks y saldría en el disco Toys in the Attic. ¿Has escuchado ese disco? Es una cosa maravillosa, de mis discos favoritos. Así que bueno, un día como hoy estaba saliendo a la luz ese gran Frankenstein que el día de hoy es un ícono. Walk This Way de Aerosmith. Yo soy Emma Colín, sigue conmigo también a través de tu aplicación en iHeartRadio y también, bueno, en redes sociales, arroba Emma Colín en Mix.
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0: Yo ya me estoy casi despidiendo, así es, me conecto solamente casi para despedirme, pero recordarte también que aquí en 93.1 Mix 80s, 90s y más, el día de mañana sábado vas a poder escuchar el especial de Old School, este programa que yo le digo especial porque honestamente cada programa es una joya. 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Así que ya sabes, todos los sábados de 4 a 6 de la tarde, Arturo López Gavito y Mario Lafontaine te acompañarán con Old School, un gran programa de 93.1 Mix, 80s, 90s y más. Se llama Colín, descansa, pásale bonito, mañana nos escuchamos, así que ponte muy pendiente. Alfredo Paredes a las 8 de la mañana, Franz Borjas a las 12. Yo regreso contigo a las 6 de la tarde, pero antes de mí está Old School. Así que 4 a 6 Old School, 6 a 8 Emma Colín contigo en el turno nocturno. Descansa, bonita noche. Sigue a través de iHeartRadio. Yo soy Emma Colín. Adiós.
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1: Miley Cyrus heredará todo el catálogo musical y los derechos de publicación de Dolly Parton. Snoop Dogg y su hijo aparecerán en Hitman World of Assassination. Linda McCartney será homenajeada con una colección de sellos del servicio postal de los Estados Unidos. Andy Taylor de Duran Duran tiene un tumor en la próstata en estado avanzado. Rupert Grint regresará como Ron Weasley en la obra de teatro de Harry Potter de Nueva York. El concierto de Queen de Budapest será proyectado en pantallas IMAX el 7 de octubre.
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13: ¿Alguna vez has escuchado a alguien decir, me cayó la solitaria y no sabía si era un chiste o algo real? Pues es muy real. La solitaria es un parásito que puede medir hasta 7 metros de largo. Imagínate un gusano del tamaño de un poste de luz viviendo dentro de tu intestino. Pero lo más preocupante no es eso. Lo peor ocurre cuando sus larvas llegan al cerebro. Su nombre científico es Tenia solium y su ciclo de vida es un viaje complicado entre cerdos y humanos. Todo empieza cuando un cerdo criado en traspatio y sin control sanitario come algo contaminado con heces humanas que contienen huevos del parásito. Dentro del cerdo, esos huevos se convierten en larvas que se alojan en los músculos. Si una persona come esa carne cruda o mal cocida, las larvas llegan a su intestino, se pegan a la pared y crecen hasta convertirse en el gusano adulto, la famosa solitaria. Eso se llama teniasis. Pero si lo que una persona ingiere no son las larvas, sino los huevos del parásito, por agua o alimentos contaminados, el asunto se pone grave. Las larvas pueden viajar por la sangre y alojarse en músculos, ojos o, en el peor de los casos, en el cerebro. A eso se le llama cisticercosis. Y cuando llega al cerebro, se convierte en una neurocisticercosis, la forma más peligrosa. Puede provocar epilepsia, dolores de cabeza intolerables e incluso la muerte. De hecho, es la primera causa de epilepsia adquirida en adultos en muchas regiones del mundo. este parásito tiene un truco maestro. Es capaz de engañar al sistema inmunológico, transformando la respuesta inflamatoria del cuerpo en una respuesta antiinflamatoria que le permite vivir años dentro de los tejidos sin causar síntomas. Es como un intruso que entra a tu casa, desactiva la alarma y se queda viviendo ahí sin que te des cuenta. El problema está ya cuando la larva muere, ya sea por medicamentos o por edad, y libera sustancias que desatan una inflamación brutal en el cerebro. Paradójicamente, muchas veces los síntomas más graves no los causa el parásito, sino la propia defensa del cuerpo al intentar eliminarlo. En México, los casos de cisticercosis han bajado mucho en las últimas décadas. Hoy se reportan menos de 300 al año, pero la enfermedad no ha desaparecido. La Organización Mundial de la Salud la tiene entre sus prioridades de eliminación para América hacia 2030. Y es que persisten comunidades donde la falta de agua potable, el manejo inadecuado de excretas y la crianza de cerdos

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2: Erradicar la cisticercosis no depende solo de eliminar un parásito, sino de transformar las condiciones que le permiten existir. Cocinar bien la carne de cerdo, lavarse las manos, tener acceso a agua limpia, suena sencillo. Pero para millones de personas en México todavía no lo es. La lucha contra la solitaria es una lucha contra la desigualdad. Con información de la doctora Lucía Jiménez García, de la Facultad de Medicina de la UNAM. Les saluda Mónica Genis.
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8: ¿Buscas consentir tu piel de forma natural sin descuidar tu cartera? Llegaste al lugar indicado. Hoy en nuestra tecnología doméstica cuidaremos de ti y de tu bolsillo, enseñándote a preparar unas humectantes barras de jabón con miel. Acompáñanos en Revista del Consumidor Radio.
7: Revista del Consumidor. Esta tecnología doméstica está validada por el Laboratorio Nacional de Protección al Consumidor. Tome nota de los ingredientes y presten mucha atención. ¡Comenzamos!
8: Los ingredientes que vamos a necesitar son 3 tazas de base de jabón transparente cortado en cubos, media taza de agua purificada caliente, 1 1/2 cucharadas de miel de abeja, una pizca de colorante vegetal amarillo y 40 gotas de esencia de miel.
7: Los utensilios que utilizaremos son una taza medidora, una cacerola con capacidad de 2.5 litros, un tazón de vidrio con capacidad de 1.5 litros, un plato extendido, un cuchillo, una cuchara sopera, un molde de silicón, un rollo de papel aluminio, un rollo de plástico adherente para alimentos y un atomizador. Vamos al procedimiento.
8: Comenzaremos colocando los cubitos de la base para jabón en el tazón y la llevamos a baño María. Movemos hasta que se hayan derretido por completo. Vertemos en una taza la miel, el colorante y la esencia. Mezclamos y dejamos reposar unos minutos. Después, agregamos el agua caliente.
7: Cuando la base para jabón esté completamente derretida, añadimos la mezcla de miel y revolvemos hasta incorporar todos los ingredientes. Retiramos el fuego y vertemos la preparación en los moldes. Si no cuentas con moldes de silicón, puedes utilizar vasos desechables recubiertos con una capa de aceite mineral para facilitar el desmolde.
8: Si notas que se formaron burbujas en la superficie, puedes eliminarlas rociando alcohol del 96 utilizando un atomizador. Esto ayudará a que el jabón tenga una textura lisa. Dejamos enfriar a temperatura ambiente y posteriormente refrigeramos por 30 minutos para solidificar.
7: Ahora desmoldamos los jabones y los envolvemos en papel aluminio, después en plástico adherente para alimentos. Y así de fácil, en tan solo 40 minutos quedaron listas nuestras barras de jabón con miel. Recuerda almacenarlas en un lugar fresco y seco.
8: ¡Anímate a prepararlas! Esta receta rinde para 6 barras, tiene una caducidad de 6 meses y un costo promedio de $118.34.
7: Si prefieres seguir el paso a paso en video, recuerda que puedes ver esta tecnología doméstica en nuestro canal de YouTube, Profeco TV. Ahí encontrarás muchísimas recetas para ahorrar y hacer tú mismo los productos en casa, teniendo la certeza de la calidad en los ingredientes que utilizas.
8: Aprende a hacer desde un gel para el cabello o un champú para lavar el auto, hasta jamón artesanal o unos deliciosos enjambres de chocolate.
7: Presúmenos cómo te quedaron tus jabones. Etiquétanos en Instagram con el hashtag Tecnología Doméstica Profeco y menciona a @revistadelconsumidormx. Nos escuchamos en la próxima Tecnología Doméstica.
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2: Bienvenidos, muy buenos días. ¿Cómo les va? Les saludo con mucho gusto, por supuesto, también a través de nuestra aplicación iHeartRadio. En esta hora, pues mira, tenemos el dato histórico. ¿Qué pasaba un día como hoy, 29 de agosto? Era la publicación del álbum Steel Wheels de los Rolling Stones. Aquí te cuento de él. Además, fíjate que el álbum 10 es la gran aportación musical que Pearl Jam heredó al mundo. Vamos a estar hablando de este disco e invitarte también al programa Old School. Pues que pasa todos los sábados. Pero bueno, el detalle viene en los siguientes 60 minutos. Arroba Alfredo en Mix en las redes sociales. Y bueno, ya estábamos empezando a escuchar buena música. Bryan Adams. Más tarde sonará Daft Punk. Y hasta el final de la hora escucharemos a Gotti, entre otros. Soy Alfredo Paredes. Bienvenidos y feliz sábado. Despertemos juntos aquí en 93.1 Mix, 80s, 90s y más.

0: Es de Coolio, Gangsta's Paradise, se llama el tema, 93.1 Mix, 80s, 90s y más. Igual en tu app de iHeartRadio. Feliz mañana de sábado, 8:12, no se te vaya a hacer tarde, ¿eh? Estamos en Cancún, también a través de iHeartRadio. Bueno, soy Alfredo Paredes, 29 de agosto, era 1989. Los Rolling Stones, pues estaban rotos, Mick Jagger y Keith Richards ni se hablaban. Y entonces llega Steel Wheels, no era nada más un disco más, era un tratado de paz, pues escrito en un riff de guitarra, básicamente. Después de años de peleas, ellos volvían al sonido crudo de sus inicios. Una gira fue, pues, la más grande de su historia, esta, que tiene que ver con este álbum. Pero ojo, porque fue el último disco de estudio con Bill Wyman en el bajo. Fue el fin de una era también y el inicio de otra. No sé si en su momento tú lo escuchaste o lo redescubriste después, porque pues hoy suena igual de potente que aquel verano del 89, porque pues cuando los Rolling Stones se reconciliaron, el rock ganaba y el público pues también, la verdad. Te paso este dato a través de redes sociales, checa arroba Alfredo en Mix, va con la foto y todo. Y regreso para contarte de otro álbum. Este es el álbum 10 y es la gran aportación musical que Pearl Jam heredó al mundo. Aquí te cuento por qué, después de que suene Scott McKenzie en un ratito, ¿va? Bueno, 8:14, soy Alfredo Paredes en 93.1 Mix, 80s, 90s y más. También gratis en tu aplicación de iHeartRadio.
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0: Es de Scott McKenzie, el temazo este, que suena aquí en 93.1 Mix, 80s, 90s y más. Yo soy Alfredo Paredes, te saludo también a través de nuestra aplicación de iHeartRadio. Bueno, te cuento de Ten, un disco de Pearl Jam. Bueno, no solamente es un disco que nos gustó a todo mundo, que le dio forma también al grunge. No, resulta que Pearl Jam no llegaba con Ten y competía contra Nirvana, o mejor dicho, sí lo hacía, también contra Metallica, incluso contra Guns N' Roses. Parecía un suicidio competir con ellos, pero en ese 1991 no vendió millones de inmediato. Creció como la buena música, lento, pero para quedarse. Entonces, Black, por ejemplo, un tema que viene en ese álbum es Desamor de, en su forma más cruda. De hecho, Jeremy, que es otra historia, esta es real, de un niño que se suicidó frente a sus compañeros por bullying. Eddie Vedder la escribió después de leer la noticia en el periódico, así que no es ruido, es denuncia, ¿no? Envuelta en su paquete grunge. Además, este disco habló de depresión, de soledad, de rabia contenida. Por eso sigue siendo como el antídoto para los días grises a 35 años de distancia de ese lanzamiento. Por eso es que este álbum Ten no envejece, de hecho se vuelve más necesario, porque si tú te das cuenta de repente en las noticias y demás, temas que toca este álbum siguen vigentes, y escucharlo, o sea, escuchar esos temas y cómo los trata Eddie Vedder y compañía en esas canciones de una forma diferente, el tratamiento que les da, siempre nutre. Bueno, te paso la imagen y demás a través de redes sociales, checa arroba Alfredo en Mix, así estoy en Facebook, en X y en Instagram, ¿va? Y voy a regresar contigo para contarte ahora del programa Old School, ¿va? No te lo vayas a perder, soy Alfredo Paredes en 93.1 Mix, 80s, 90s y más, gratis también por iHeartRadio.
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0: Es de Gunty, Somebody That I Used To Know, el tema 93.1 Mix, 80s, 90s y más. En Top Day Radio estamos sonando también con todo. Bueno, yo soy Alfredo Paredes. 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Bueno, siguiente hora vamos a jugar Basta, mira nomás. El abecedario se detuvo en la letra C, así que canciones mix que inician con C. Ya sabes, vele pensando para que te diviertas. Yo soy Alfredo Paredes, 93.1 Mix, 80s, 90s y más.
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2: Muy buenos días, ¿cómo les va? Saludándoles con mucho gusto también a través de nuestra aplicación iHeartRadio. En esta hora pues vamos a estar jugando Basta, ya sabes, canciones mix, que es su nombre, bueno, que inicia con la letra C. En esa letra se detuvo el abecedario. Participa enviando tu mensaje de voz en Talkback ahí en iHeartRadio, donde estamos sonando. Presionas el micrófono y ya nos lo envías. O en Facebook, arroba Alfredo en Mix, tienes una publicación en la que ya puedes ir dejando tus comentarios. Participa para que también pues ganes tus 100 puntos, aplausos y nos estemos acompañando de buena música. Va a sonar Gloria Gaynor, más tarde Red Hot Chili Peppers y Adele hacia el final de la hora. Bienvenidos, yo soy Alfredo Paredes en 93.1 Mix, 80s, 90s y más.

0: Esto es de Aerosmith, se llama Crazy. Estamos en 93.1 Mix, 80s, 90s y más. Ya sabes que también sonamos en tu app de iHeartRadio gratis, donde quiera que estés en Estados Unidos y en todo México. Pues mira, es la señal de Basta 10. Andamos jugando Basta, canciones mix que inician con la letra C de casa. Crazy de Aerosmith precisamente es la opción que tengo para ti. Y es que, pues, Aerosmith ya era una leyenda, pero lanzan Crazy y conquistan una generación que ni siquiera los había visto en los 70. El secreto fue que Steven Tyler entregó una de sus mejores voces con esa mezcla, pues, de dulzura, pero también ese raspado que solamente él tiene. Y por si fuera poco, un videoclip que se convirtió, pues, básicamente en un cortometraje. Y el tema, bueno, habla de ese amor que te vuelve loco, de estar atrapada en una relación turbulenta, impredecible. Pero lo que la hizo eterna fue el video. Ahí fue donde se hizo, pues, todavía más conocida gracias a MTV. Dos chicas, Alicia Silverstone y Liv Tyler, saltándose clases, viviendo una aventura de libertad. Fue toda una declaración de empoderamiento femenino y amistad, pues, sin igual, la verdad. Ahora, Crying, Amazing y Crazy, que es la trilogía visual que marca toda una generación con sus videos, pues es precisamente esta canción la que forma parte de esas tres. Y hoy ese riff de armónica que suena, el estribillo que nos canta, nos llevan directito a los 90. La buena música, la verdad, es que no envejece, pero sí nos sigue volviendo locos. Buen tema este Crazy de Aerosmith. Canción mix que inicia con la letra C, así que ya tengo mis aplausos y mis 100 puntos, pero pues quiero que tú también lo tengas. Vamos con un mensaje de voz de una vez, a ver quién anda participando. Hola.
1: Muy buenos días, Alfredo Paredes, esperando que tengas un excelente sábado. Aquí David Francisco, reportándome como todos los días, para jugar Basta, canciones mix con letra C. Pues yo me voy con la de Red Hot Chili Peppers de Californication. Que tengas un excelente día. Saludos a todos allá en cabina.
0: Gracias, Californication. Obviamente, si es una canción mix, 100 puntos. Pues bueno, tú, al igual que David Francisco, envía tu mensaje de voz en TalkBack. Abre tu aplicación Eje Radio, ponle a 93.1 Mix. Le picas al micrófono y me lo dices. Tienes aquí a Basta 10 cuando suene Pilot para participar. Suerte, yo soy Alfredo Paredes en 93.1 Mix, 80s, 90s y más.
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0: Ese Pilot se llama Magic, 93.1 Mix, 80s, 90s y más. Yo soy Alfredo Paredes, te saludo con mucho gusto también a través de tu aplicación de iHeartRadio en este feliz sábado. Bueno, llegamos a hasta 10 canciones mix que inician con la letra C. Vamos con más mensajes de voz que nos han enviado. Hola, ¿quién anda ahí?
1: Soy Nico, pues es la música Can't Stop de Chillheads.
0: Ok, ok, buena rola. Ahí está, mi querido Lucas. Tu aplauso y tus 100 puntos. ¿Quién más? Tenemos por acá otro, ¿no? Nos dice por aquí, déjenme ver. Ok, hola.
2: Alfredo, buenos días.
0: ¿Qué onda?
2: Feliz sábado para ti.
0: Gracias.
2: Todo el tipo de mix. Para el juego de basta de hoy, yo voy con la canción Can't Get You Out of My Head de Kylie Minogue, porfa. Dale, ten excelente día y un saludo para todos allá. Chao.
0: Gracias, saludos para ti, mi querido Edgar. Pues, ¿qué crees? ¿100 puntos? Sí, claro que esa rola es muy mix. Vamos a Facebook, @AlfredoMix. Tenemos también algunos comentarios. Nos dice Antonio Marín, Californication de los Red Hot Chili Peppers. Muy bien, 50 puntos porque ya la habían dicho y ya tienes tu like. ¿Quién más? Carlos Aguilar, Come On Down de Duran Duran. Buenísima esa canción. 100 puntos, mi querido Carlos. Ya tienes un me encanta ahí porque es muy buena. Y Crazy de Aerosmith nos dice Chris Max, bueno, es la que yo les puse. Ah, ok, 50 puntos me acaba de quitar y 50 para ti, Chris. Bueno, continuamos jugando basta, canciones mix que inician con la letra C. Participa, ya sabes, en Facebook, @AlfredoMix, o en TalkBack enviando tu mensaje de voz. Y regreso también para contarte de la ruta mix que ya viene. Soy Alfredo Paredes en 93.1 Mix, 80s, 90s y más. 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

0: Es de Adele, se llama Someone Like You. Qué bien suena, aquí en 93.1 Mix, 80s, 90s y más, también en tu aplicación de iHeartRadio. Bueno, yo soy Alfredo Paredes y llegamos a Basta 10. Ya sabes, andamos jugando Basta, canciones Mix que inician con la letra C. Vamos con más dato. Bueno, dejamos ya a un lado porque ya hablamos de todas, ya se ganaron sus 100 puntos, sus 50 puntos y demás. Gracias. 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Bueno, soy Alfredo Paredes. Aquí me despido porque viene la repetición del especial Mix de George Michael que, si te lo perdiste, yo te recomiendo que te quedes y lo puedas escuchar. Ok, dura 2 horas. Ya después viene mi querida Franz Borjas a las 12 y después Emma Colín. Y ya el día lunes aquí mismo nos escuchamos a las 11 de la mañana, ¿va? Feliz fin de semana, soy Alfredo Paredes, quédate 93.1 Mix, 80s, 90s y más. Adiós.
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0: 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El domingo 25 de diciembre, una inesperada noticia sacudió la tranquilidad de la que todos disfrutábamos. Una vez más, y como ya es costumbre, las redes sociales, haciendo eco de la información proporcionada por la BBC de Londres, empezaron a difundir la triste y lamentable noticia. George Michael había muerto a los 53 años de edad. Hoy, a lo largo de 2 horas, haremos un recorrido por la historia y el legado de este extraordinario músico, productor, cantante y compositor que convirtió cada etapa de su carrera en un verdadero éxito.
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0: La historia de Georgios Kyriakos, mejor conocido como George Michael, inicia un 25 de junio de 1963 en East Findlay, al norte de Londres, Inglaterra. Era hijo de un inmigrante greco-chipriota, dueño de varios restaurantes londinenses y una bailarina profesional inglesa. A los 11 años conoce a un compañero en la escuela que con el tiempo se convierte en su dupla creativa y en uno de sus mejores amigos. Su nombre, Andy Ridgeley. Muy pronto se dan cuenta que ambos tienen el mismo sueño de ser cantantes, así que empiezan a trabajar en ello. El comienzo para George y Andy, la verdad es que no fue nada fácil. Su primer acercamiento a la música es a los 16 años, cuando forman una banda de ska llamada The Executive en 1981. Desafortunadamente, el proyecto no prosperó, por lo que deciden cambiar el rumbo y adoptan un estilo mucho más enfocado a la música pop. El resultado es One. Y aunque el comienzo también fue complicado, sin duda alguna es la fórmula que los daría a conocer a nivel mundial. Su primer éxito es una canción que surge de una nota que Andrew le deja a su mamá, en la que le dice que lo despierte antes de que se vaya a trabajar. Andy Ridgeley. George tuvo la inspiración después de ver una nota que yo había pegado en la puerta de mi habitación. Había cometido un error al escribir Wake Me Up Up y luego agregué Before You Go Go. George lo vio y a partir de ahí se le ocurrió lo que terminó convirtiéndose en una de las canciones pop más grandes de todos los tiempos. Estamos hablando de Wake Me Up Before You Go Go, en el especial mix One.

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en el especial mix, George Michael. En 1982, One por fin logra firmar un contrato con la disquera independiente Inner Vision Records, y es cuando George Michael asume la mayor parte de la responsabilidad del grupo, ya que además de cantar, compone, produce y toca la mayoría de los instrumentos. En 1983, Wham lanza su álbum debut titulado Fantastic. De aquí, tres sencillos llegan a los primeros lugares de popularidad. Bad Boys. Wham Rap. Young Guns. Y Club Tropicana, que resultó la canción más exitosa del álbum. En el especial mix, One.

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1: En 1984 lanzan el icónico álbum Make It Big y el título refleja exactamente la meta que George y Andy se habían propuesto desde que eran adolescentes: triunfar a nivel mundial. Este segundo álbum es producido por George Michael, llega de inmediato a los primeros lugares de popularidad y consagra definitivamente a Wham. Para promocionarlo, inician por primera vez una gira alrededor del mundo, incluyendo China comunista. En 1984 lanzan el icónico álbum Make It Big y el

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2: Y un sintetizador en el estudio. Y al día siguiente escribe la letra en la habitación de un hotel. Nunca pensó que se pudiera convertir en un sencillo del disco y terminó siendo uno de los mayores éxitos del grupo. Con el paso de los años llegó a decir que era una de sus canciones favoritas de esa etapa, por lo que siguió interpretándola incluso durante su carrera solista. En el especial mix, Everything She Wants.

específico en la cabeza, así que 10 saxofonistas intentan grabarlo sin éxito. Finalmente es el músico Steve Gregory quien logra la interpretación que George Michael estaba buscando. A pesar de que estaba en Wham, Andy Ridgeley decide darle el crédito como compositor e intérprete. En el especial mix, Careless Whisper, George Michael.

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1: Vamos ahora con una canción que definitivamente consolida a George Michael como compositor. La escribió cuando tenía 17 años. El solo de saxofón es uno de los más alabados en el mundo de la música, pero conseguirlo no fue nada sencillo. George tenía un sonido muy

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0: en el especial mix George Michael. Lamentablemente, en la primavera de 1986, el dueto de Wham llega a su fin. George Michael y Andy Ridgeley deciden lanzar un último álbum de éxitos llamado The Final, y ofrecen además un concierto de despedida en el estadio de Wembley en Londres, Inglaterra, ante 72.000 personas, en el que tocan sus éxitos por última vez. Andy Ridgeley. Bueno, la forma de escribir de George y su crecimiento como artista ya iban mucho más allá de Wham. Wham representaba nuestra juventud. Para que él pudiera evolucionar y desarrollarse plenamente como músico, era inevitable que tuviera que dar un paso más allá del grupo. Y eso quedó claro para nosotros entre 1984 y 85. Por su parte, George Michael se enfoca en lo que realmente estaba destinado a ser.
1: Uno de los artistas solistas más exitosos de todos los tiempos.
0: Inmediatamente empieza a trabajar en su primer proyecto solista, el álbum Faith. El nombre refleja la esperanza de creer que todo lo bueno está por llegar.
1: Y así fue.
0: Porque sorprendentemente el álbum alcanza ventas insospechadas que a la fecha rebasan los 25 millones de copias vendidas. El primer sencillo que se desprende de este álbum forma parte del soundtrack de la película Beverly Hills Cop, segunda parte, protagonizada por Eddie Murphy. La canción fue vetada en algunas estaciones de radio por su contenido abiertamente sexual. George Michael explicó en varias ocasiones que en realidad la canción habla de relaciones estables y de monogamia. De hecho, en el video aparece escrita la frase Explore Monogamy, justamente para dejar claro el mensaje que quería transmitir. A pesar de toda la controversia, se convierte en un éxito a nivel internacional. En el especial mix, I Want Your Sex, George Michael.

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1: En 1987, Faith gana el premio Grammy a Mejor Álbum del Año y también se convierte en el más vendido, consolidando a George Michael como uno de los artistas pop más importantes a nivel mundial. A continuación, vamos a escuchar uno de los sencillos más exitosos de este disco. El video trae a nuestra memoria uno de sus looks más representativos e icónicos de la década de los 80. La emblemática chamarra de cuero negro, los pantalones de mezclilla rotos, los lentes Ray-Ban oscuros y sus botas vaqueras con punteras metálicas. El nombre refleja el optimismo y sobre todo la esperanza que sentía de iniciar esta nueva etapa. Por cierto, a finales de este año llegará a los cines George Michael, The Faith Tour, un documental de un concierto grabado en París durante la gira Faith. Fue dirigido por Andy Morahan y David Austin, dos de sus colaboradores más cercanos. Contiene material inédito que permaneció guardado durante casi 4 décadas. Contará con una entrevista exclusiva de George Michael, fotografías nunca antes vistas y escenas detrás de cámaras de la grabación del icónico video de la canción que traemos a continuación. Es Faith, en el especial mix, George Michael.

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en el especial mix George Michael. Todos los que conocieron a George Michael afirman que era un hombre perfeccionista al que le gustaba encargarse por completo de la producción de sus álbumes. Aunque con esta canción que vamos a escuchar a continuación, hubo una excepción. La grabó, pero cuando la escuchó, sintió que le faltaba fuerza. Así que llamó a Jimmy Jam y Terry Lewis, dos de los productores más importantes de la década de los 80 y responsables además de varios de los éxitos de Janet Jackson y de Human League, entre otros, para que hicieran su magia. Ellos transformaron por completo esta canción e incluso convencieron a George de volver a grabar su voz. El resultado fue un éxito rotundo y se convirtió en el cuarto número uno consecutivo del álbum Faith. Sale en 1988 y aquí el mono del que habla no se refiere a un animal, sino a una dependencia, ya sea a una persona, a una sustancia o a una cosa. En el especial mix, Monkey, George Michael.

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1: Sin duda alguna, el álbum Faith es uno de los trabajos más completos y representativos en la carrera de George Michael, porque no solo experimenta con el pop, incluso también incursiona en géneros como el jazz y el blues, que fueron sus mayores influencias cuando era joven. Y un ejemplo es esta canción que vamos a escuchar a continuación. Fue el sexto y último sencillo de este álbum y rompe por completo con el estilo al que nos tenía acostumbrados. Incluso el video fue grabado en blanco y negro y muestra esa atmósfera clásica de los grandes clubes de jazz. En la letra hace una profunda reflexión sobre el miedo de volver a enamorarse y la dificultad de confiar de nuevo después de haber sufrido una decepción. En el especial mix, Kissing a Fool, George Michael.

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2: En 1990, George Michael lanza el álbum Listen Without Prejudice Volumen 1, un disco mucho más introspectivo y personal, diría yo, donde explora géneros como el soul, el jazz y el rhythm and blues. Este disco surge en medio de un fuerte conflicto con su compañía disquera Sony Music, debido a que George quería el control de su música y además sentía que lo seguían encasillando como símbolo sexual, y lo que quería es ser reconocido principalmente por su talento como compositor e intérprete. Así que toma la sorprendente decisión de no mostrar su físico a partir del video de la canción Freedom 90, segundo sencillo del álbum Listen Without Prejudice Volumen 1. La letra es prácticamente autobiográfica. En esta, George Michael recuerda con cariño sus años junto a Andy Ridgeley en Wham!, aunque deja claro que necesita cerrar ese capítulo y recuperar el control de su vida y de su carrera. Se considera una auténtica declaración de independencia. El video es dirigido por David Fincher antes de convertirse en uno de los cineastas más importantes de Hollywood y reúne a las 5 supermodelos más famosas de la época: Cindy Crawford, Naomi Campbell, Linda Evangelista, Christy Turlington y Tatiana Patitz. Mientras ellas mueven los labios como si verdaderamente interpretaran la canción, todos los símbolos de la época del álbum Fade, que son la chamarra de cuero, la guitarra y la rocola, aparecen destruidos como una metáfora de George, dejando atrás la imagen que la industria había creado de él. Esta canción la interpretó en los Juegos Olímpicos de Londres 2012 durante la ceremonia de clausura. El video fue nominado como Mejor Video Masculino y Mejor Dirección para David Fincher. Es considerado como uno de los más importantes e icónicos de la década de los 90. Por cierto, para el cierre de su desfile de otoño de 1991, Gianni Versace usó esta canción de fondo mientras él y las modelos que aparecen en el video salen tomados de la mano para agradecer y despedirse. Y es además una de las canciones más descargadas en plataformas digitales. En el especial mix, Freedom 90, George Michael.

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en el especial mix George Michael. Bueno, déjenme decirles que, al igual que muchos de ustedes, soy fan y admiradora de George Michael desde el inicio de su carrera. Y tuve la fortuna de poder promover muchísimo su música en la radio. Como muestra de agradecimiento, su disquera me invitó a varios de sus conciertos en distintas partes del mundo. Pero uno de los momentos más especiales e importantes para mí fue en 1996, cuando viajé a París, en Francia, durante la promoción de su álbum Older, porque ahí tuve la oportunidad de conocerlo personalmente. La gente de la disquera me presentó y le dijo: ya es Charo Fernández, tiene un programa de radio, te ha promovido muchísimo y ha dado a conocer muchas de tus canciones. George me volteó a ver, me sonrió y simplemente me dijo: muchas gracias, me encanta México, he estado en Cancún y me parece realmente hermoso. También hablamos de una de las canciones más representativas de su carrera, que es la que vamos a escuchar a continuación. Me dijo que era muy especial porque refleja esa dualidad entre la oscuridad y la luz con la que vivimos los seres humanos gran parte de nuestra vida antes de encontrar el equilibrio. Cuenta además la historia de una mujer que está profundamente enamorada de él, pero desafortunadamente no puede corresponderle porque su corazón pertenece a alguien más. En el especial mix, Cowboys and Angels, George Michael.

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1: George Michael era considerado uno de los músicos más ricos en Gran Bretaña. A lo largo de su carrera vendió más de 100 millones de discos en todo el mundo. Pero más allá de la fama y el dinero, siempre destacó por su gran generosidad. Tenía un corazón enorme. Mucho de lo que ganó fue destinado a obras benéficas para apoyar a los menos afortunados. Hacía constantes donaciones a fundaciones y también ayudaba a personas que se encontraban en una situación difícil. De hecho, se dice que en alguna ocasión dejó 6.000 libras a una mesera para que pudiera terminar con sus estudios. Otra de las causas que más respaldó fue la lucha contra el SIDA. En 1992 participa en el álbum.
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2: Lanzada en 1992, el video se convirtió en uno de los más memorables de la década noventera. Se filmó en París, simulando un extravagante desfile de modas en las que reunió nuevamente algunas de las supermodelos más famosas del momento, entre ellas Linda Evangelista y Tyra Banks. Como dato curioso, también hace una aparición especial Julie Newmar, la actriz que interpretó a Gatúbela en la primera serie de Batman de la década de los 60, ¿se acuerdan? Guapísima. El diseñador francés Thierry Mugler creó el vestuario y codirigió el video. Además, tanto George como las modelos participaron sin cobrar un solo centavo para que todo lo recaudado fuera destinado a la lucha contra el SIDA. En el especial mix, Too Funky, George Michael.

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1: Yo soy Charo Fernández, muy emocionada de estar con todos ustedes, hoy rindiendo homenaje a uno de los artistas más exitosos, talentosos e influyentes en la historia de la música pop.

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0: en el especial mix George Michael. Fíjense que tuve la oportunidad de entrevistar al que fue manager y uno de los amigos más cercanos de George Michael. De hecho, es quien actualmente está encargado de su legado. Su nombre es Dave Austin.
1: Okay, and can you tell me what was
0: bueno, ¿podrías decirme cómo era él como ser humano, George Michael? Como ser humano, creo que si hablas con alguien sobre George, con cualquiera que lo haya conocido, dirá lo amable, amistoso, compasivo y generoso que era como persona. Además del talento que tenía. El talento es obvio y era algo enorme, pero creo que eso es lo que la gente te diría. Eso es lo que yo siempre digo también. ¿Cómo era él como persona? Era una de esas personas que cuando entraban a una habitación, era como más grande que la vida, hacía que todos se sintieran especiales y únicos. Las mujeres solían enamorarse de él, caían a sus pies todo el tiempo. Bueno, yo estaba enamorada de él. ¿Fue una fotografía de ti con George lo que vi? ¿Eras tú? Sí. ¿Sabes? Conocí a George Michael en París durante la promoción del álbum Older. Y fue una grandiosa experiencia. Fue muy amable, muy agradable con nosotros. Y caminé por las calles de París escuchando sus canciones, Older, Fast Love, Spinning the Wheel y Jesus to a Child. Y pienso que en ese momento era su mejor álbum, David. En 1996, George Michael lanza uno de sus álbumes más personales llamado Older. Platicamos con Dave Austin, manager y amigo muy cercano de George, acerca de este álbum. Sí, y no mucha gente sabe que este álbum salió en un momento difícil para George Michael. ¿Dirías que Older fue un proceso curativo para él en ese momento? Dave Austin fue un álbum del corazón y él era un verdadero escritor increíblemente dotado, un escritor seguro, un intérprete seguro. Así que todo eso está en el álbum. Y es lo que este álbum es, el significado de este álbum y las cosas a través de este que son relevantes el día de hoy, como lo eran en 1996 cuando lo hizo. Pero este álbum es efectivamente sobre pérdida, duelo, recuperación y esperanza. Y creo que este álbum fue ese viaje para George. Cuando George empezó a grabar el álbum, estaba justo al final del caso con Sony, este pleito legal. Tuvo este difícil caso. Perdió a su pareja de una enfermedad relacionada con el VIH. Y todavía no salía el álbum, así que estaba guardando todo esto en su pecho. Su bloqueo como escritor, y además su madre estaba muy enferma. Así que él estaba librando todas estas batallas. Tristemente, su madre muere justo cuando lanzamos el álbum en el 96.

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1: Escuchamos Older, canción que da título al álbum, y bueno, vamos ahora con el segundo sencillo. Resulta que después de la muerte de su pareja Anselmo Felepa, George Michael confesó que le resultaba muy difícil volver a enamorarse. Esa mezcla de duelo y temor al compromiso quedó reflejada en este sencillo, que incorpora un sampleo de la canción Forget Me Nots de Patrice Rushen, además de una breve referencia al clásico Papa Was a Rolling Stone del grupo Temptations. El video fue dirigido por Bon Arnell y Anthea Benton y muestra una fiesta futurista inspirada en la cultura de los clubes de los años 90. Además, antes de que comience la música, se escucha un fragmento del diálogo de la película El Graduado. ¿Se acuerdan? Esta película protagonizada por Dustin Hoffman. Es la voz de la actriz Anne Bancroft, un detalle que George utilizó para darle un tono irónico y seductor. La canción se convirtió en un éxito a nivel internacional y en 1997 recibió el Brit Award como mejor sencillo británico. En el especial mix, Past Love, George Michael.

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1: Yo soy Charo Fernández, muy emocionada de estar con todos ustedes, hoy rindiendo homenaje a uno de los artistas más exitosos, talentosos e influyentes en la historia de la música pop.

en el especial mix George Michael. En 1998 sale el álbum de grandes éxitos titulado Ladies and Gentlemen, The Best of George Michael. Incluye esta canción que vamos a escuchar a continuación, que habla sobre el famosísimo arresto de George Michael en un baño público en Beverly Hills por un policía que estaba encubierto. Es tras este hecho que decide salir del closet y aceptar su preferencia sexual. Inmediatamente después saca este sencillo acompañado de un video en el que hace alusión a este hecho de forma satírica y además critica la inversión de tiempo de la policía en perseguir a la comunidad LGBT en lugar de procurar la seguridad de la sociedad. El oficial que lo arrestó se llamaba Marcelo Rodríguez y dijo que se sintió ridiculizado en el video. Lo demandó por 10 millones de dólares. Esto obviamente no procede y George Michael gana la disputa. En el especial mix, Outside, George Michael.

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1: A finales del año 2016, George Michael y su amigo Dave Austin estaban trabajando en el documental Freedom Uncut. Él nos cuenta cómo fueron sus últimos días.
2: ¿Y qué planes tenía George Michael semanas antes de que falleciera? ¿Lo sabes? ¿Y qué es lo que más extrañas de él? ¿Qué planes tenía? Pues justo antes de que muriera, estábamos trabajando en el documental. La última persona que grabamos fue a Nile Rodgers en la casa de George en Londres. Tuvimos esa entrevista y la escribimos. Y la cosa es que George estaba involucrado también. Así es que pues ahí lo tenía sentado en las esquinas, haciendo notas. Nos entregaron el corte del documental de Freedom Uncut. Tuvimos ese corte listo para salir. Solo cambiaron algunas cosas tras la muerte de George, pero el documental ya estaba y lo llevaríamos a un lugar esa Navidad. Nuestras familias solían pasar Navidad juntas. Ese año mi familia vino a Londres en Navidad y en Reino Unido tenemos el Boxing Day, que es el 26, y bueno, íbamos a mostrarlo a nuestras familias ese día. Así que él estaba trabajando en el documental. Trabajó en eso hasta el último momento. Y me preguntaste qué es la cosa que más extraño de George Michael. A mi mejor amigo, él era mi mejor amigo. Extraño a mi mejor amigo. El enorme soporte de mi vida. George y yo éramos como hermanos. Extraño eso.
3: But that's life, isn't it?
1: Pero así es la vida, ¿no? El 25 de diciembre de 2016 por la tarde, la BBC de Londres dio a conocer una terrible noticia. Algunos pensamos que se trataba de una broma, porque simplemente no podíamos creerlo. Pero lamentable y tristemente lo era. George Michael había dejado de existir a los 53 años de edad. La noticia fue confirmada por su representante a través de un comunicado en el que su familia informó que George Michael había muerto pacíficamente en su casa el día de Navidad y pidió respeto y privacidad en un momento tan doloroso. Sin duda alguna, su pérdida conmovió al mundo entero. En lo personal, me siento profundamente agradecida de haber tenido la oportunidad de conocerlo, de platicar con él y hasta de conversar sobre sus vacaciones en nuestras bellísimas playas del Caribe mexicano, de las que quedó impresionado y cautivado. George prometió regresar y venir algún día a tocar a México. Desafortunadamente, esa promesa ya no pudo cumplirse. Hoy quisimos rendir este homenaje a su memoria, a su extraordinario talento y a un artista que con su voz y sus canciones sigue sonando en la memoria musical de millones de personas. Descanse en paz, mi querido George Michael.

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4: Hola, hola, bienvenidos y bienvenidas. Ya estamos iniciando esta tarde de sabadito, por fin de semana, 29 de agosto, a punto casi de cerrar este mes. Y hagan chepa acá porque tenemos el sábado de cine, así que vamos a empezar con las 3 de sábado. 3 noticias, datos curiosos, pues de cine y tal vez un poquito más se cuele algo de la música. Hablando de música, lo que ya comienza es Apus. Esto se llama Life is Life. Mi nombre es Franz Borjas, gracias por andar por acá desde 93.1 Mix y desde tu aplicación, descárgala, se llama iHeartRadio.

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0: Después de haber escuchado este tema de Cher, se llama Believe, y anterior a esto, Apples con Life is Life, ya de vuelta contigo, feliz fin de semana, mi nombre es Franz Borjas, tu locutora de confianza, y te invito a que te sumes a este espacio desde la aplicación iHeartRadio, es gratis, por allá andamos navegando en donde sea y en cualquier parte del mundo gracias a la internet. Vamos a empezar con este sábado de cine platicando de una famosa cadena de restaurantes que tiene un búho como mascota, sí, donde sirven alitas y boneless y cervecita y así. Yo creo que ya les llegó a la mente, ¿no? Bueno, pues este restaurante, esta cadena de restaurantes va a tener una película. Este proyecto está oficialmente en desarrollo y va a contar la historia de estos 6 amigos que fundaron pues esta cadena desde los años 80, 1983, quienes decidieron abrir un restaurante de alitas en Florida sin imaginar que se terminaría creando pues una de las cadenas o marcas más reconocidas y controvertidas, porque lo fue en Estados Unidos. De eso se va a tratar esta película. Es una producción que va a explorar pues los orígenes de esta empresa y cómo aquel pequeño negocio se transforma en todo un fenómeno internacional y que sí tiene presencia, como también te lo conté, ¿no? Es internacional, varios países. Todavía no hay tantos detalles sobre el elenco ni la fecha de estreno, pero se sabe que este proyecto ya comenzó a generar expectativa entre seguidores de esta marca. Soy Franz Borjas, regreso contigo a través de 93.1 Mix, 80s, 90s y más. Los detalles se van a Facebook, hallando como arroba Franz en Mix, y por supuesto, nos seguimos escuchando desde iHeartRadio. 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

0: The Rolling Stones con I Can Get No Satisfaction en el 93.1 Mix, 80s, 90s y más. Mi nombre es Franz Borjas, tu locutora de confianza. Te invito a que te unas a este espacio en la aplicación iHeartRadio. Sábado de cine, ahora platicando un poco acerca de Coyote contra Acme. ¿Qué onda con esta peli? Bueno, ahí les va. Resulta que esta película, pues en realidad lo más llamativo no es en sí la peli, eso es algo curioso, sino todo el escándalo que casi la hizo desaparecer para siempre. Y resulta que la historia, pues bueno, de esta película como tal y como era en la caricatura ya de hace tiempo, el Coyote, pues quien después de años de sufrir accidentes y esto todo provocado por los productos defectuosos de la marca Acme, usted recordará, ¿no?, que esto pasaba siempre en la caricatura. Bueno, en la película él decide demandar a la compañía y ahí es donde todo sucede. Pero ¿por qué tan polémica? ¿Por qué se ha estado hablando tanto de esto en terrenos de cine? Ahí te va el chisme. Resulta que esta película ya estaba terminada, había obtenido, pues sí, buenas reacciones en pruebas con público, pero Warner Bros. Decide archivarla. Esto fue en el año 2023, imagínate, porque quería obtener beneficios fiscales. Es una práctica muy conocida como el tax write-off. Y en otras palabras, preferían deducir pérdidas en impuestos que estrenarla. Dato curioso, algo que obvio no le gustó a los actores, actrices, fanáticos, productores y demás, provocó indignación entre todo esto y las personas de la industria cinematográfica en general, porque se estaba tratando de una película ya completamente terminada que nadie podía ver. Entonces, pues casi que se levantan en armas, bueno, no tan así, pero más o menos. Pues luchando para que esta película, qué dramática me escuché, pues es que es sábado de cine. Estaban luchando para que esta película sí saliera a la gran pantalla y es que han habido casos así como Bad Girl, por ejemplo, otro proyecto cancelado por Warner Bros. Aunque después de haber sido filmada, pues así como que la guardaron. En fin, el final feliz que muchos estaban esperando después de esta presión pública. Ahora Warner permite que las producciones o productores buscaran otro distribuidor. Eso fue la solución después de varios intentos. Entonces llega Ketchup Entertainment, compra los derechos de distribución. Esto fue para el año pasado, más o menos. Y fue lo que ayuda a que esta película llegara a cines precisamente este mes de agosto del 2026. Ahora sí, ya está en pantalla, ya la pueden ir a ver aquellos fanáticos de Coyote y Correcaminos. Ahora sí va a estar en cines. Coyote contra Acme, ¿se acordarán? Que tal vez se acordarán, aquí lo estuvimos platicando pues ya hace tiempo, ¿eh? Qué curioso. Bueno, ahí está, sábado de cine. Regreso contigo para más información a través de 93.1 Mix, 80s, 90s y más. Encuéntrame en redes sociales como @FranzenMix y únete a este espacio desde iHeartRadio.
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0: Calorcito, 31 grados hasta el momento en la ciudad de Cancún. Ya las 12:54. Qué bonito empezar a saludarles. Tengo el saludo para Paquito Ramírez. Otro saludo más que se va para mi querido amix Alfredo Befa. Y Rosy, también muchas gracias por andar por acá saludando. Juan Carlos, ¿cómo estás? Saludos. Oigan, pues este fin de semana tenemos sorpresas. Antes de llegar a ese punto, platiquemos el último de las tres de sábado de cine, donde Gal Gadot ya confirmó que no va a volver a interpretar el papel de Wonder Woman. Y la verdad es que esto a muchos fanáticos como que sí les llegó, querían verla nuevamente en la pantalla grande con este personaje que sin duda ya es parte pues de su historia como actriz, pero ella menciona que jamás ha recibido, digo, hasta el momento, una llamada de James Gunn o de Peter Safran para retomar su personaje en este universo. Y ahora sí, el que sí se va a aparecer, pero en el universo de Mix FM, ahí les voy con esta noticia para que el lunes lo alcancen, es Alfredo Paredes. Él va a estar en la ruta Mix el lunes, ya cerrando mes, 31 de agosto, a las 3 de la tarde. Lo vas a poder encontrar en el estacionamiento de Chedraui, sucursal Santuario. Ahí va a estar esperándote, va a tener las calcomanías de Mix FM y me parece que ya para cerrar pues el mes de agosto y el mes del regreso a clases, llevarán otra mochila de Mix FM. Así que atentos y atentas para que tú puedas alcanzarlo allá. Ahí te va nuevamente. Lunes 31 de agosto, 3 de la tarde. Estacionamiento de Chedraui, sucursal Santuario. Regreso contigo. Tenemos más información. Sabadito de cine a través de 93.1 Mix. 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
2: Y así es como estamos iniciando ya este segundo bloque de muy buena música. Una con 4 minutos, suena Michael Jackson, se llama Smooth Criminal.

0: Gran tema para sábado, Sophie Ellis Bextor, lo que ya escuchamos en 93.1 Mix, 80s, 90s y más. Mi nombre es Franz Borjas, tu locutora de confianza, y te invito a que te sumes a este espacio y a la plática que estamos a punto de abrir ya en este espacio desde la aplicación iHeartRadio y el Talkback. En este sábado de cine he traído, pues, al tema una de las películas de ciencia ficción que me parece ya es una película de culto y que hoy, pues, es un clásico. Famoso Matrix, la número uno, por supuesto, ¿no? Y aunque no hayas visto esta película, seguramente has escuchado hablar de la pastilla roja o la pastilla azul de la peli. En la historia, Morfeo le ofrece a Neo una elección. Pastilla azul, volver a su realidad de siempre, sin cuestionarse demasiado las cosas. O pastilla roja, descubrir la verdad, aunque esa verdad, puede doler, puede cambiar completamente la manera en que entiendes el mundo y muchas otras cuestiones, pero es la verdad. Aquí es donde Matrix, pues, se pone bien interesante, una película que ha roto con paradigmas y demás desde que se lanzó. Y pues esta pregunta deja de ser solamente de ciencia ficción. ¿Tú qué prefieres? ¿Saber la verdad, aunque puede ser incómoda, dolorosa, como te mencioné, o incluso cambiar tu vida? ¿O eliges, pues, la pastilla azul, no? ¿Seguir viviendo como hasta ahora, incluso sin saber qué onda con todo lo demás? Hay que ser honestos ante todo, ¿no? Tener alguna situación, porque esto se puede, sí, mostrar en cualquier situación de la vida. De pronto, pues, quizá prefiramos no abrir esa puerta porque no queremos meternos en tanto rollo. Y entonces aquí es donde te pregunto, yo te pongo la elección sobre la mesa. Ya lo dejé en redes sociales para que le pienses bien qué onda. Pastilla roja, prefiero saber la verdad, cueste lo que cueste. O pastilla azul, yo no necesito saberlo todo. ¿Cuál eligen? Ya estoy viendo ahí desde redes sociales, ya llegan a tomar sus decisiones. Lo vamos a estar platicando a lo largo de este espacio. Son la 1:14 y yo te agradezco que continúes a través de iHeartRadio y en el 93.1 de tu FM.
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0: Gary Glitter con esta rolita a través de 93.1 Mix, 80s, 90s y más. Mi nombre es Franz Borjas y en la aplicación iHeartRadio nos encuentras en el TalkBack para que pues ahí nos mandes tus mensajes de voz en iHeartRadio. Tenemos de hecho un mensaje de voz. Hoy estamos platicando de aquella película tan conocida ya de culto, Matrix, en donde Neo pues elige una pastilla, ¿no? Que Morfeo le ofrece. ¿Qué prefieres? ¿La pastilla azul? ¿Volver a sus realidades siempre sin cuestionarse demasiado las cosas? Es decir, la ilusión, o la pastilla roja y descubrir toda la verdad, ¿no? Aunque pueda cambiarlo todo, aunque signifique a veces dolor, conocimiento y demás. ¿Tú qué prefieres? ¿Saber la verdad que puede que incomode o quedarte... no saber lo demás, seguir viviendo tal como está la cosa? Pastilla azul, pastilla roja. Prefiero saber la verdad, me dicen muchos, ¿eh? Sí, muchos están yendo por la pastilla roja. Vamos a escuchar, ya me dice por acá Produ. Hello.
1: Hola, hola, amiga. Hello. Franz Borjas.
0: Hola, Juelito, ¿cómo
1: estoy
0: estás?
1: Estoy escuchando aquí en casa.
0: Qué rico.
1: Tranquilo, descansando.
0: Bien.
1: Y bueno, hablaste del Dreams.
0: Exacto.
1: De bueno, perdón.
0: ¿Qué pastilla será?
1: Azul,
0: ¿la azul o
1: la
0: qué?
1: La azul, no, perdón, perdón, la roja, la roja,
0: ah,
1: la roja.
0: Ah, ok, se ok.
1: Buenas tardes, hermosa.
0: ¿Azul o roja? Que okay, aunque unos elijan la azul, está bien, ¿eh? Si uno dice, yo la verdad me voy por la azul porque no quiero saber nada más de lo... de, no sé, algo que me pueda lastimar, lo que sea, se vale. Pero bueno, Joelito, elegiste la roja, saber toda la verdad. Perfecto. ¿Quién más por acá? A ver, vamos a darle lectura a los comentarios. Brenda, mi querida Brenda, dice, la roja, las ilusiones son lindas, pero al llegar la realidad es duro y ya mejor de una vez, ¿no? Fátima me dice, la roja, la verdad siempre sale a la luz, es correcto. Gus Rebel, la roja por 100. Uriel, hola Mix, buenas tardes, ¿qué tal Uriel? ¿Cómo estás? A ver, déjame abrir por acá tu comentario. Es difícil la decisión porque salimos de nuestro color de rosa, pero creo que es mejor la verdad. Y me voy por la pastilla roja. Alonso Bazán también, siempre la pastilla roja es mejor ver la realidad. Unos cuantos más, dice Emanuel desde Instagram. Me voy a lanzar por allá a esa otra red social. Pastilla roja, prefiero una verdad que duela vivir engañado. Omar, eres el único que eligió pastilla azul. Me da curiosidad, híjole, yo vi en contras hoy. Me voy por pastilla azul, Franz. A veces uno ya tiene suficiente en su plato como para descubrir más. Sí, les digo que es correcto, es válido, todo por supuesto. Pastilla roja, me dice Natalia. Y Lupis también. Natalia, prefiero vivir en la realidad. Para mí, vivir en la pastilla azul es como mentirse que no pasa nada en el mundo. Ok, muy profundo ese pensamiento. Es fuerte. Como dice la canción de The Beatles, me llega a la mente, Strawberry Fields. Hay una parte de la canción que dice, living with eyes closed, it's easy. O sea, vivir con los ojos cerrados es fácil. Uno a veces no quiere saber ni ver para no saber, ¿no? Y ¿saben qué? La verdad libera, aunque sacuda todo, porque esta sacudidita también puede acomodar pues ciertas piezas en la vida. Voy a pasar a lo siguiente y espero que tú al regresar continúes conmigo a través de 93.1 Mix, 80s, 90s y más, y desde tu aplicación en iHeartRadio.
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0: Sean Paul con esa canción I'm Still In Love With You. Ya de vuelta contigo en el 93.1 Mix, 80s, 90s y más, y en tu aplicación iHeartRadio. Que no se te olvide que ahí nos puedes escuchar completamente en vivo, donde sea que tú estés, y te puedes sumar a este espacio. Por cierto, y hablando de iHeartRadio, el lunes, que es 31 de este mes de agosto, ya para cerrar precisamente pues el mes, vamos a tener otra dinámica aquí desde cabina. No nada más Alfredo con su Ruta Mix, también en cabina vamos a tener dinámica con la trivia del día, y me parece será la última trivia de agosto con regalito. Con una mochila de Mix FM que se va a ir en caliente. Vámonos, así en una trivia se va. Así que yo te pido que el lunes llegues puntualito, puntualita a tu tarde en el 93.1 Mix. Las tardes Mix inician desde las 3 y hasta las 6, donde vamos a andar con muy buena música, como siempre. Pero bueno, esta dinámica donde vas a poder participar. Dicho esto, ahora sí nos vamos a más contenido. Viene música, y para cerrar, ¿qué tal algo de Pink? Para ponerle algo sabrosón. Luego de ahí vamos con, ¿qué será? The Cranberries, tal vez alguna petición musical que tengan en mente, se vale. Manden su talkback, ahí su mensaje de voz. ¿Y qué se les antojaría para sábado? ¿Cómo andan de gusto en sábado? Pues de sentimiento, de emoción, andamos bajoneados, andamos al tope, mucha energía, más menos. Bueno, y esto dependerá de qué rolita te quieres pedir hoy. Así que, ya sabes, ahí tienes el topac. Eso es la 1:50. Por favor, manejen con mucho cuidado, ¿sí? Para que lleguen muy bien a donde sea que se dirijan. Y hasta el momento, ahí te va. Se están sintiendo 32 grados, más bien. Estamos a 32 grados en la ciudad de Cancún, pero se están sintiendo como lo doble. Así que, por favor, también manténganse bien hidratados. Ya vengo.
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3: Y ya apareció la primera petición musical, me da mucho gusto. Utilicen el Talkback, para eso es, para que ustedes nos manden sus mensajes de voz, peticiones, opiniones y también le entren a las dinámicas que de pronto hacemos pues durante nuestros espacios en vivo. Recuerden que el lunes va a haber otra mochila de Mix FM durante la tarde Mix. Por ahora, peticiones musicales, ¿cómo andamos de ánimo para este sábado? ¿Cómo va pintando sabadito? Ya 29 de agosto, prácticamente estamos cerrando el mes y por ahora yo les traigo esta canción que es esta. Suena The Final Countdown en el 93.1 Mix, 80s, 90s y más, precisamente casi para cerrar el mes. Mi nombre es Franz Borjas, únete a este espacio desde el Talkback en iHeartRadio.

0: Un momento noventero bastante llegador para esta tarde de sábado en el 93.1 Mix, 80s, 90s y más, y en tu aplicación iHeartRadio. Yo soy Franz Borjas, tu locutora de confianza, y vamos a platicar un poquito acerca de la historia de Goo Goo Dolls, esta banda que trajo Iris, justamente. Y una pregunta que te haría en este momento es: ¿qué pasaría si tú fueses a lo mejor un ángel y llegas a la tierra y de pronto te encuentras a un humano, ¿no? Y te enamoras, sea mujer, hombre, te enamoras, y entonces estás dispuesto a renunciar a la eternidad por ese amor? Digo, esto ya sería como pregunta: ¿renunciarías a la eternidad por el amor? Una pregunta que te hago porque esta canción justo se desprende de la banda sonora de City of Angels, una película que fue protagonizada por Nicolas Cage y por Meg Ryan. Y entonces, en ese año, en los 1998, le invitan a la banda Goo Dolls a que escribiera una canción para esta banda sonora. Y de eso se trata la película, ¿no? Entonces, Nicolas Cage era este ángel que se enamora de una mujer humana, y entonces se enamoró tanto que él sí quiso renunciar a la eternidad para vivir este amor como era, como se tenía que vivir, ¿no? Y el vocalista John Resnick escribe Iris imaginándose pues los sentimientos de ese alguien que lo tiene que arriesgar todo por amor. Qué bonita esta historia, y una película que la verdad es que sí fue bastante exitosa, tanto así que hizo a la canción todo un fenómeno mundial. Esta canción estuvo, bueno, no días, estuvo meses en listas de popularidad, le fue muy bien, y ahora es una de las canciones emblemáticas de Goo Goo Dolls. Y como dato curioso, este que no se habla mucho, es que John Resnick elige el título de Iris después de que vio el nombre de la cantante de country, Iris Dement, en una revista que estaba sobre el piano mientras estaba componiendo la canción, y ahí nació el nombre de la rola, clásico noventero que acabamos de disfrutar en este momento de historias musicales y de cine en 93.1 Mix. Yo soy Franz Borja, regreso contigo ya a las 2:14.
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0: Elton John, esta canción fue lanzada, un poquito de historias musicales, con esta rolita en 1983. Esta rola, por cierto, además de que trae todo este ritmo muy al estilo de Sir Elton John y muy pegajoso y muy también vibra positiva, Elton John y Bernie Taupin, pues la traen con una colaboración, una canción que fue escrita, dicen ellos, fue complicado porque habla también de la vida del cantante. Muchos la interpretamos como una canción, como una respuesta, vaya, a una ruptura amorosa, pero también es una declaración de supervivencia después de años que a lo mejor te marcaron por problemas personales o tuviste, a lo mejor enfrentamientos con presión mediática, en el caso de esta canción específicamente, o excesos. Se trata más bien de resiliencia. Y un mensaje que dice, sigues aquí, estás más fuerte que nunca, a pesar de todo, dale, vamos. Justo hablaba con Juan Carlos, y te mando saludos, Juan Carlos, ahí desde redes sociales, de lo importante que es el hoy y el aquí y el ahora. No tenemos ni el mañana, no sabes cuándo ya no vas a estar aquí. Entonces, ahorita estás, mañana quién sabe, y si estás aquí, vámonos con todo. Para arriba, como cantó Elton John con esta canción. Voy a regresar, tenemos más peticiones musicales. Por acá me están pidiendo otra rolita. A ver, ¿qué canción necesita un paraguas? ¿Qué canción necesitaría un paraguas? Saludos a David Trujeque. David, ahí viene tu canción y el porqué del paraguas. Ya vamos a escucharlo más adelante. Mi nombre es Franz Borjas, 2:31. ¿Cuál es la comida? ¿Cuál es el menú sobre la mesa? Muy buen provecho, muy buen camino. Seguimos disfrutando este fin de semana en Mix.
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Gran tema y fue una petición musical aquí en 93.1 Mix, 80s, 90s y más. Y en tu aplicación iHeartRadio nos puedes mandar tu talkback. Sí, puedes hacer petición musical y aquí, si la producción se rifa, como el santo, la vamos a poner. A ver, I'm Still Standing.

0: Ahí estuvo el porqué del paraguas. Umbrella fue de Rihanna, una petición musical que hace un momento hizo por acá en un Chopac. ¿Quién fue? David, ¿verdad? Mi querido David, ahí están los saludos también. Y nos vamos con más información. Viene la trivia, tenemos trivia de sábado de cine. Aquí en el 93.1 Mix, 80s, 90s y más. 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Hoy estamos festejando el cumpleaños de Michael Jackson. Hoy, pues sí, en un día como hoy nació una de las personas más importantes en la música, una de las figuras más influyentes de toda la historia musical. Precisamente 29 de agosto, pero de 1958, habría cumplido 68 años el rey del pop si siguiera en este plano. Yo soy Franz Borjas. ¿Cuál es tu canción favorita de Michael Jackson a todo esto? Platícanos desde Talkback en iHeartRadio.
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2: Ya a las 3 de la tarde hemos llegado hasta esta parte donde nos lleva a la trivia. Tú y yo vamos a descubrir algún dato interesante en una trivia que, por cierto, es de cine, pero también de música. Un dato por descubrir más en esta semana. Una semana que, pues, nos lleva también al cierre de este mes de agosto. Y ¿qué podemos dar como pista para esta trivia? De pista te voy a decir que se trata de Michael Jackson. Ahí está, una gran pista, por cierto. Hace un momento decía que pues está festejando, vaya, en el mundo de la música, el nacimiento de Michael Jackson, porque nació un día como hoy. Y les preguntaba, ¿cuál es tu canción favorita del rey del pop? Juelito dice que se va por Thriller, por Ben. También tengo un comentario por acá de Manuel que dice Smooth Criminal. También tenemos otro comentario y los vamos a ir leyendo poco a poquito. Pero la trivia al regresar, que también va con su salpicadita o su embarradita de cine. Ya regresamos en el 93.1 Mix, 80s, 90s y más. Descárgate a iHeartRadio. Ahí tienes el talkback para que contestes las trivias.

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0: Gran tema para regresar contigo, los Pet Shop Boys con New York City Boy. En 93.1 Mix, 80s, 90s y más. Y en tu aplicación iHeartRadio, ahí nos puedes enviar tu talkback para que estemos conociendo tú y yo este espacio. Y sobre todo que también nos compartas tus opiniones, le entres a la trivia. Hace un momento les preguntaba cuál es tu canción favorita de Michael Jackson y que lo estamos recordando por el día de su nacimiento. Y tenemos por acá, a ver, comentarios. Hello.
1: Buenas tardes, Frank. A mí la canción que más me gusta de Michael Jackson era de Black and White.
0: Black and White.
1: Muy buena rola.
0: Muy buena rola y muy buen video musical. Saluditos. Ay, ¿yo con cuál me quedaría? Es difícil, ¿eh? De pronto elegir tan solo una canción de un artista. Y bueno, este artista, artistazo, ¿no? Yo me quedaría con Human Nature. Me encanta. O Pretty Young Thing. También es una de mis favoritas. Ay, tengo varias. Bueno, vámonos a la trivia que nos lleva a terreno de cine también. Sí, porque hoy es sábado de cine, entonces podemos hacer un 2x1 con Michael Jackson. Listos y listas, nos ponemos en modo trivia y hoy únicamente por la estrellita en la frente y el confeti, los aplausos y demás, ahí te va la trivia. Pon mucha atención, la voy a compartir desde Facebook para que también vayas allá a comentar tu respuesta o en el talkback con iHeartRadio. Antes de convertirse en el rey del pop, Michael Jackson protagonizó una película musical junto a Diana Ross. ¿Cuál fue? Inciso A, Fame o Fama. Inciso B, The Wiz, El Mago. O inciso C, Regreso a Oz, Return to Oz. O inciso D, Flashdance. ¿Cuál de todas estas respuestas que te acabo de dar, que son cuatro, eliges? Ahí te va nuevamente la pregunta y rápidamente, antes de convertirse en el rey del pop, Michael Jackson protagonizó una película musical junto a Diana Ross. ¿Cuál fue inciso A, Fama? Inciso B, El Mago o The Wiz. Inciso C, Regreso a Oz o Return to Oz. O inciso D, Flashdance. Ahora sí, regresando, lo descubrimos tú y yo aquí en el 93.1 Mix, 80s, 90s y más, y desde la aplicación iHeartRadio. 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
3: Vamos a resolver esto como se debe. La trivia del día aquí en el 93.1 Mix, 80s, 90s y más. Yo soy Franz Borjas, tu locutora de confianza, y ahora sí nos vamos a adentrar a esta trivia con sabor a cine, pero también musical. Gracias a quienes ya llegaron en redes sociales a dejar su respuesta y a quienes enviaron valientemente su respuesta desde la aplicación iHeartRadio. Hoy estamos recordando a Michael Jackson con ese dato porque un día como hoy nació y hoy estaría cumpliendo unos 68 años, si no me equivoco. Ahí les dejé el dato en la red social donde estoy como @francenmix. Y dice la trivia, así listos y listas, al parecer nadie se lleva un globo hoy, ¿eh? Muy bien, me gusta. Cerrando perfectamente casi el mes de agosto, casi. Bueno, y la trivia dice, antes de convertirse en el rey del pop, Michael Jackson protagonizó una película musical junto a Diana Ross. ¿Cuál fue? Inciso A, fama o fame. Inciso B, El Mago, The Wiz. Inciso C, Regreso a Oz o Return to Oz. Inciso D, Flashdance. Y como respuesta en el talkback vamos a darle ahí sus puntos melómanos y cinéfilos porque hoy van un 2-1. ¿A quién será? ¿Tuvimos respuestas? Me parece que sí. Hello, ¿quién por acá? La primera respuesta en llegar fue la de... Hola, hola.
4: Hola, soy Nico. Pues la película de Michael Jackson con Dainana era de...
3: ¿De?
4: El Mago de Quiz. Saludos, Franzbor.
3: Muy bien, Nico. Tú muy bien, El Mago. Bien, The Wiz, exactamente. Tiene los puntos melómanos y cinéfilos de esta tarde. Agradezco también quien más nos envió por acá. Talkback, Emanuel, mi buen amigo David, Natalia desde Instagram se hizo notar. Y acá en Facebook, Pati Cortés se va por opción B también. El Mago, José Luis, Luis DJ, qué gusto leerles. Muchas gracias, la estrellita en la frente se va a través de redes sociales. Qué interesante este dato porque fíjense que The Wiz llegó en 1978 y fue una adaptación musical al Mago de Oz. Michael Jackson llega para interpretar al espantapájaros y comparte pantalla con la gran Diana Ross en ese entonces, en los 70, quien ella, por cierto, dio vida a Dorothy. Fue durante esta producción y aquí un momento importantísimo para la historia y sobre todo para la vida de Michael Jackson, porque ahí conoce al productor de música Quincy Jones. Él más tarde produciría pues sus discos Off the Wall, Thriller, ¿no? Uno de los más vendidos, incluso Bad. Ya el dato curioso te lo comparto más adelante en Facebook para que lo tengas completito. Yo soy Franz Borjas en 93.1 Mix, 80s, 90s y más, tu locutora de confianza también desde iHeartRadio.
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0: Y fue en el año 1999 cuando Blondie llegaba con esta canción. Se llama Maria, ya la escuchaste aquí en el 93.1 Mix, 80s, 90s y más. Mi nombre es Franz Borjas, tu locutora de confianza. Muchas gracias por haber estado conmigo a lo largo de este espacio. Sabadito de cine, el lunes tenemos otra cita musical por acá. Y vamos a empezar con Alfredo Paredes, que se presenta desde las 11 de la mañana, luego de ahí 3 de la tarde, y luego llega Panorama Informativo Cancún para que te quedes con Carlos Mendieta, María José Castillo, y a las 7 de la noche Emma Colín con el tour nocturno. Que bueno, hoy sábado todavía sigue por acá Old School, el programa donde Arturo López, Gavito y Mario Lafontaine se unen a ti en tu espacio donde tú les permitas llegar, por supuesto, con iHeartRadio y a través de tu estación favorita. Y más adelante ya llegará contigo Emma Colín para cerrar perfectamente con lo mejor de la música. Este sábado todavía no se acaba hasta que se acaba. Te mando un beso y un abrazo. Cuídate mucho, por favor. Manejen con mucho cuidado. Yo soy Franz Borjas. Hasta el lunes. Bye, bye.
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2: Como cada semana le damos la bienvenida a las 12 ciudades que conforman la cadena Mix, es un placer estar con ustedes y que nos escuchen a través de Old School en su volumen número 86. Como todo el tiempo, siempre creador, un pilar de este programa y vistiendo solamente el día de hoy una peluca morada y un top, está junto a mí Mario Lafontaine.
3: Queridísimo señor director, que además es usted mi director de imagen, saludos a toda la cadena, que nada, traigo dos cadenas, traigo una Gucci de oro,
2: ándale, qué
3: mi
2: Gucci.
3: Topsito, muy bien. Y la cadena que conforma todo Mix, que
2: y
3: bueno,
2: esos aretotes, socio, que parecen percheros de colibrí,
3: son mis lóbulos de orejita de Buda, esos son naturales.
2: ¿Qué tenemos en este programa sensacional, socio? Ya me estoy, como dirían por ahí, lamiendo los bigotes.
3: Bueno, pues vamos a revisar en música y cine algunos de los episodios más interesantes de esta serie importantísima llamada American Horror Story, creada por Ryan Gosling.
2: Los vamos a invitar a que nos acompañen en el túnel del tiempo para llegar hasta 1974, unas melodías que sus abuelitos las envidiarían.
3: Y vamos a brincar como frijoles saltarines con el funk de la banda más importante de rock funk en la historia, los Chili Peppers, los Red Hot Chili Peppers, y veremos qué influencias y a quién le robaron qué.
2: Ahora vamos a 1999 con uno de los grandes representantes de la escuela de la música electrónica francesa. Ellos son Stardust, Music Sounds Better With You.

0: Diop, que nada más sacó este sencillo, a uno de los miembros de Daft Punk.
1: Y continuando con este legado de la música electrónica francesa, viene una colaboración en un disco que puede ser considerado el más importante en la historia de la música electrónica, mi socio, y eso ya es un muy severo señalamiento.
0: Pero ¿cómo no lo iba a ser si estos dos franceses irruptores y además los más importantes de la electrónica de hoy en día, que esperamos regresen, incluían a dos superestrellas de la música afroamericana, a Nile Rodgers y a Pharrell Williams, con ustedes esta gran canción que se llama Get Lucky con Daft Punk.
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0: la siempre alegre y bullanguera voz de Pharrell Williams, acompañada por la guitarra de Nile Rodgers, que era el ídolo de Daft Punk. Escuchamos esta gran colaboración del álbum Random Access Memories del año 2013.
1: Señor, por favor, que regrese Daft Punk, te lo pido, me vuelvo cristiano, voy a la escuela otra vez, voy a la iglesia, hago lo que quieras, pero que regrese Daft Punk.
0: Los que vamos a regresar somos nosotros, mi socio, con Old School en su volumen número 86, y el túnel del tiempo nos va a llevar hasta 1974.
1: ¡Un super año!
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9: Finalmente hemos llegado. Esto es el año de 1974 y estamos abriendo las compuertas de El Túnel del Tiempo. En un momento musicalmente complejo, vemos a la gente un poco triste, vemos a la selección alemana ganando también en el Mundial y vemos a México en crisis, mi querido socio.
10: Pues yo estaba muy feliz porque tenía 14 años y a la secundaria esta era mi canción favorita. Y este grupo que se llama Bo Donaldson and the Haygoods eran una especie de imitadores de Elvis de Las Vegas, ya con sus trajes blancos con pedrería. Hicieron esta canción que fue un éxito tremendo, pero también hubo una versión británica que era la original. Pero vamos a escuchar esta, que es una canción de alguien que asocia con la guerra al grupo.
9: Estamos hablando de que faltaban solamente 2 años para que terminara la guerra de Vietnam y todo el mundo estaba ya harto de esto. El profundo análisis de Billy, que se enlistó en el ejército y lamentablemente falleció. 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

0: La triste historia de Billy, que con sus ilusiones combatientes pasó a acompañar a Los Ángeles y no de Charlie, mi querido socio.
1: Así le decía yo al repartidor de pizza, come back and make me your wife, pero nunca volvió. Pero ahora vamos a hablar de uno de los pocos éxitos que ha tenido este narigón, el narigón más sortudo del mundo.
0: Sí, sí lo es, socio. Analizando los muchísimos discos que ha lanzado Ringo Starr a lo largo de más de 55, 56 años de carrera desde que estaba con los Beatles, pues a mí me quedan puros retazos. Es como cuando compras un pedazo de carne y te sale puro gordito, socio.
1: Y esto venía en el disco Ringo, que fue de los más exitosos porque también incluía Photograph, y es una canción original de los hermanos Sherman, de quien tú conoces perfectamente su trabajo,
0: que compusieron la mayor parte de los grandes éxitos de la época de oro de Disney, de las películas.
1: Así es, pero este es un éxito rockabilly que tuvo Johnny Burnett en el 61, en la versión de Ringo Starr. Con ustedes esta canción que se llama Your Six

0: Una canción que data de los años 50, que si fuese interpretada en el año 2022, la generación de cristal simplemente acribillaría en las redes sociales a quien se osase interpretarla.
1: Así es, querido socio, pero bueno.
0: ¿Por qué?
1: Pues es que es una canción que habla de una chica.
0: No, que habla de un hombre que se enamora de una niña de 16 años.
1: Exacto, yo soy un beautiful as your mind.
0: Ahí está.
1: Pero a lo mejor él tenía 15.
0: Bueno, vamos a escuchar ahora otra gran balada de 1974. Pura música así como para la sobadera pectoral.
1: Esta canción es originalmente un éxito escrito por Bobby Ely, que la cantó Ronnie Dyson, que es el moreno que salía en Hair.
0: Que ese solo te acuerdas tú,
1: ¿no? Exactamente, uh-huh. Pero la versión que sonó en todo el mundo fue The Main Ingredient, que tenía ya varios éxitos antes. Esto se llama Just Don't Wanna Be Lonely, o sea, no queremos estar solos.
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0: extraída desde la música de los más finos elevadores y grabada en 1974 del soul de aquellos años. Just Don't Wanna Be Lonely, The Main Ingredient. Y en este 74, mi socio, también la música discos empezaba a gestar, se formaba como amibas que se van reproduciendo en tu estómago después de echarte unos tacos de penalti.
1: Así es, querido socio, esta fue la primera canción que yo oí el término disco y que era para bailar bump. Yo tenía a mi prima Chiquis, que tenía un cabuz bastante generoso, y bailábamos bump con esta canción. Yo estaba muy chavito y me encantaba, y pues fue un hitazazazo con The Hughes Corporation. Esto se llama Rock the Bump.

0: Mario Lafontaine y sus caderas bamboleantes a través de Old School. Les presentamos The Hughes Corporation con Rock the Boat. Y ahora cambiamos dramáticamente de género musical, de los inicios de la música disco a los principios del punk, mi querido socio.
1: Así es, con el power pop mezclado con el glam, una cosa bastante extraña que también me gustaba porque esto requería de maquillaje y pues bueno, estaban los grandes, pero The Sweet fue un grupo muy importante en Londres, no tanto en el mundo, pero sí tuvieron algunos éxitos como este que llegaron a todo el planeta.
0: Vamos a tomar en cuenta que en esa época privaba lo que se llamaba glam y había grandes representantes como el caso de Mark Bolan, T-Rex, el propio David Bowie, Elton John, que en su momento fue glam también y estaba presentando, estaba viviendo de la gran gloria del álbum de Goodbye Yellow Brick Road, aparecido un año antes.
1: Exactamente, y está compuesta por dos gigantes del power pop, por Gene y Chapman, y es

0: con Sweet, eso fue The Ballroom Blitz, el baile de salón que fue como una especie de estertor abdominal, mi querido socio, cuando caía una bomba y explotaba. En esto que es el glam del 74, de donde los Rolling Stones no pudieron pasar sin piratearse el sonido de T-Rex. Y esto está muy claro en la canción que ahora presentaremos.
1: Que esta canción se convirtió en una insignia absoluta, pero como bien dices, absolutamente robada también de ese éxito llamado Get It On. Y esto se llama It's Only Rock and Roll, But I Like It, del álbum del mismo nombre de los grandísimos Rolling Stones, y también medio mañositos.
0: O como diría Pitufo Odiador, odio la piratería.

0: también se maquillaba Mick Jagger en sus videos, socio.
1: Sí, totalmente. Pues bueno, Mick Jagger finalmente es uno de los íconos del fashion en el rock.
0: No se mudan de donde están, cerramos las compuertas del túnel del tiempo y regresamos con toda la cadena Mix a escuchar Old School volumen 86.
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14: Socio, ya te he pedido que no me traigas a ver estas películas. Después de Vacaciones del Terror con Pedrito Fernández me puse muy nervioso. Ya no quiero ver esto. ¿Por qué me traes a ver cine de terror?
15: Pues es una proyección de las 10 temporadas de esta serie muy importante, creada por los coproductores de Glee, y entre ellos está Ryan Murphy como uno de los creadores, y habla de una familia que se muda a una casa y en esa casa pues hay entidades, y no son precisamente Gasparín, sino son los seres malignos, malvados,
14: espíritus chocarreros.
15: Exactamente, y en cada uno de los capítulos hay música muy interesante que asocian con el capítulo, evidentemente, y ha sido un éxito tremendo. Ha tenido a Lady Gaga como actriz principal, ha tenido también a Stevie Nicks y a muchos otros.
14: Esta grandísima canción acompañó una de las temporadas de American Horror Story. Son Daryl Hall y John Oates, y este clásico de 1981 titulado

0: estamos aquí en Old School en la sección de música y cine, escuchando algunas canciones que fueron incluidas en las temporadas de la serie American Horror Story, de la cual resulta ser muy fanático, seguidor y adepto Mario Lafontaine.
1: Sí, a mí me gusta mucho lo creepy, y más me gusta la asociación que tiene, por ejemplo, Fleetwood Mac juega un papel muy importante porque más de 5 canciones han sido utilizadas. Primero invitó a Stevie Nicks, Ryan Murphy, a hacer un pequeño papel. Después se dieron cuenta de que era la bruja blanca. Tú sabes que ella siempre ha manejado un rollo de gitana.
0: Así es.
1: De brujería, de una serie de cosas. Y se quedó como estrella de una temporada completa. Y esta es una de las tantas piezas

0: de 1982, Gypsy, un álbum donde aparecía muy sabroso y saleroso Lindsey Buckingham, con Stevie Nicks de un lado y con la bellísima Christine McVie del otro. Era un arrebato ahí de pasiones entre personas, parejas, esposos y esposas, y aún los que no lo eran, socio.
1: Totalmente, y fíjate que esta canción la quería Stevie para su primer álbum en solitario llamado Belladonna, pero le dijo Fleetwood, no, es para acá, es para el grupo. Entonces ya la metieron a este disco y resultó un éxito tremebundo, y fue usado en una de las temporadas de esta terrorífica serie, donde fíjate que también han usado cosas obscuras como Maisie Starr, como Peter Murphy. Entonces sí tiene un dejo también ahí medio oscurito.
0: Y ya que citas a Peter Murphy, tenemos que hablar del pasado licántropo del grupo Bauhaus y del vampirismo que los inició también a ellos a finales de los años 70.
1: Así es, importantísimos, influenciados por David Bowie, pero definitivamente una de las bandas más importantes, si no es que la más importante del rock gótico. Y esta canción, que fue un hit del 89, también parte de la serie, y donde ahí sí se ve directamente al chamuco. Con ustedes el fantástico Peter Murphy y esto que se llama Cuts You Up.

0: Cut You Up, la canción más popular de toda la discografía de Peter Murphy, que fue incluida en la serie American Horror Story, de la cual hemos notado que la nueva temporada de Stranger Things se está fusilando absolutamente todo.
1: Y fíjate que ya, aquí vamos a ver hasta la 10, pero siguen las temporadas, sigue triunfando, y sí, yo creo que es una de las series más importantes en la historia.
0: Y lo que sigue escuchándose por toda la cadena Mix es esta versión número 86 de Old School. En un momento volvemos, dejen que la radio lo sorprenda
1: con mucho mello.
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0: Siempre es bueno y maravilloso escuchar a damas talentosas con voces privilegiadas dentro del ámbito musical. Y vamos a Inglaterra, vamos a mediados de los años 80, con una voz que se convirtió en la inspiración directa de Adele, una mujer que tuvo dos grandes éxitos y que hoy podrán escuchar dentro de Old School.
1: Y que en un inicio comenzó teniendo agrupaciones punks y new wave, y después que conoció a Vince Clarke dijo, esto es lo mío, e hicieron jazz, como se conoce también. Y bueno, su padre francés y ella también tiene un dejo porque ha grabado canciones de Edith Piaf y de otros artistas.
0: Con la influencia total de las grandes intérpretes del jazz, como el caso de Ella Fitzgerald, de Billie Holiday también, de la tremenda Etta James, ¿no?
1: Exactamente. Y pues bueno, tuvo dos lugares importantes dentro de las listas en América y en el mundo, además de éxitos que ha tenido en su natal Inglaterra.
0: Yo recuerdo bien este álbum que se llamaba Alf. Estamos hablando de Alison Moyet y este gran clásico titulado Invisible.

0: tremendo éxito de Alison Moyet de su disco Out, y de ese mismo disco en Estados Unidos lanzan el segundo sencillo que también se coloca en las listas y que en Inglaterra fue un éxito tremendo, llamado Love Resurrection, que creo que tiene mucha influencia en cantantes como Amy Winehouse y, como bien dices, en Adele y muchas otras, Duff y todas ellas. Esta fue de las primeras damas del soul,
1: así como ocurrió con la escocesa Annie Lennox, que es la vocalista de Eurythmics y es totalmente contemporánea a Alison Moyet. Ella ha seguido trabajando, tiene discos muy interesantes donde ha grabado estándares de jazz y de blues, permitiendo el lucimiento increíble de su voz. La canción que van a escuchar también tuvo repercusiones en México y también en diferentes partes del mundo.
0: Sí, así es. Con ustedes Alison Moyet, y como tributo al primero y al último éxito de esta gran artista, Love Resurrection.

0: Alison Moye, eso fue Love Resurrection, también de su álbum Alt de 1985. Y dentro de esta vieja escuela, en su volumen número 86, ¿quieren ustedes conocer las influencias para que The Red Hot Chili Peppers sonaran como hoy suena?
1: Pues estamos de regreso con eso justamente, así es que vamos a dejar que la radio lo sorprenda con el funk.
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10: El estado de California y muy concretamente la ciudad de Los Ángeles han provisto a la música a lo largo de todas las décadas de talento increíble. Y es que Los Ángeles también se convierte en un punto de encuentro en donde la música afroamericana, el country, el jazz y también el más puro rock and roll confluyen y entonces dan lugar a una explosión de sabor musical.
11: El punk funk, que estos son los máximos representantes de ese punk funk, como bien dijo George Clinton, uno de sus ídolos, le decía P-funk, pero no por punk, sino porque era un funk espacial. Y en este caso los Chili Peppers sí han creado todo un estilo importantísimo que combina algo de rap, algo de metal y todas las corrientes que tú has dicho, querido Sos.
10: En Old School les damos la bienvenida a conocer las influencias de The Red Hot Chili Peppers y vamos a irnos hasta 1989. Este es el sonido de Higher Ground.

0: Higher Ground, tremendo éxito compuesto por Stevie Wonder, con los Red Hot Chili Peppers, quienes tienen influencia, por supuesto, de muchos músicos afroamericanos, entre ellos James Brown, Jimi Hendrix, por supuesto. Pero creo que lo más notorio es la comparación que podemos hacer con Parliament y con Funkadelic, que finalmente son dos agrupaciones de George Clinton, quien también les produjo un disco a los Chili Peppers.
1: Entonces, ¿qué te parece, mis socios, si nos vamos a 1978 para comparar los sonidos? Esto es Funkadelic, que es conocido a través del tiempo como el más puro funk de la historia, ¿correcto?
0: Así es, y con toque de psicodelia.
1: Esto es One Nation Under a Groove, Funkadelic.

0: One Nation era el grupo de Funkadelic, una de las más grandes influencias de los Red Hot Chili Peppers, tanto que, como les digo, han grabado con ellos, han hecho covers con ellos y George Clinton los ha producido.
1: Y ahora nos vamos a un álbum que se llamaba Blood Sugar Sex Magic, aparecido en 1991. Esta es probablemente la canción más alabada y también más tocada en las estaciones de radio de The Red Hot Chili Peppers.

0: la voz de Anthony Kiedis. Eso fue Give It Away con The Red Hot Chili Peppers. Flea acaba de salir en la nueva temporada de Obi-Wan Kenobi. Sucio sale ahí medio. Es el bajista de Red Hot Chili Peppers, que siempre estuvo muy locuchón. El gran John Frusciante, que es un guitarrista espectacular. Y Chad Smith en la batería. ¿Sonaba acaso a esto también a Sly and the Family Stone?
1: Absolutamente, otra de sus grandes influencias, otro de los padres del Space Funk. Y creo que le deben muchísimo, sobre todo al bajo. El bajo de Larry Graham, que era muy, muy, muy influyente y que seguramente Flea dijo, de aquí soy. ¿Te acuerdas que leímos la biografía? Ahí decía que su máximo ídolo en el bajo había sido este hombre de Sly and the Family Stone.
0: Y también grandes consumidores de todo tipo de estupefacientes, mi socio.
1: Sí, definitivamente, digo, ambos, los dos grupos, pero en este caso vamos a escuchar un clásico del 71 de su disco There's a Riot Going On, una canción que era notable porque utilizaban por primera vez caja de ritmos. Con ustedes, Sly and the Family Stone con Family Affair. De aquí soy, ¿te acuerdas que leímos la biografía? Ahí decía que su máximo ídolo en el bajo había sido este.

0: Precursores del funk hacia finales de la década de los 60, todo un viaje fue Family Affair a cargo de Sly and the Family Stone. Y mi socio, dime qué tan cierto es esa leyenda de que la mamá de Flea quitaba los tapetes de su sala porque si no su hijo llegaba y se los fumaba.
1: Pues sí, dicen en la biografía que se metía absolutamente todo y de hecho en la portada viene dándose un tremendo gallardo.
0: Y además de estos grandes grupos de los que acabamos de hablar, que es el caso de Funkadelic y también Sly and the Family Stone, ¿qué otras grandes influencias están en la música de Red Hot Chili Peppers?
1: Bueno, ya habíamos dicho, ya hemos mencionado a Hendrix y a otros tantos, pero creo que también el punk tiene mucho que ver. Gang of Four, que era un grupo de punk funk, tuvo mucha influencia en ellos, y ellos dicen que The Cure, yo no les encuentro al lado de The Cure, pero ellos mencionan a The Cure entre sus influencias.
0: Cuando regresemos a escuchar este clásico que se llama Can't Stop de Red Hot Chili Peppers, les diremos además quién hizo que Anthony Kiedis saliera

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1: Can't Stop de los Red Hot Chili Peppers, parte de su disco By the Way, que fue un éxito también tremendo. Y bueno, no podemos dejar de hablar de alguien que hizo una influencia mayor, como bien dices, en Anthony, en el cantante. Y se trata del papá del punk, ni más ni menos que Iggy Pop, quien es una influencia directa, porque no solamente por el torso desnudo, sino también por lo agresivo que es en escena, por este rollo que tiene tan sexual. Y creo que, sin temor a equivocarme, es uno de los más importantes frontmans en la historia.
2: ¿Y sabemos en qué momento empezó a despojarse de sus camisas, mi socio? Y empezó también con el pelo largo y unos tatuajes y todo. Sí, definitivamente es el antecesor de lo que hace Anthony Kiedis hoy en día.
1: Sí, desde los Stooges, que fueron su primer grupo en los 60s, él ya salía con el torso desnudo, pero ya fue entrando a los 70s y bajo la influencia de David Bowie, en que se puso a enseñar paquetón.
2: Bueno, vamos a escuchar ahora a Iggy Pop con uno de sus grandes éxitos radiofónicos de 1986. Eso se llama Real Wild Child.

0: con Real Wild Child de Iggy Pop terminamos por descubrir algunas de las muchas influencias en la música de The Red Hot Chili Peppers.
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13: Saludando a toda la cadena Mix, estamos entrando ya a la recta final de Old School en su edición número 86 y no podemos hacerlo sin escuchar uno de estas pillerías, de estas travesuras que ha hecho The Cure, que no sé mis socios si se escuchan tan bien con toda honestidad.
14: Pues a mí me parece una pieza de colección absoluta porque es muy raro ir a The Cure haciendo un cover a los Beatles, en este caso a Paul McCartney.
13: Sí, y algo que no me parece como tan bonito es esta inclusión de su hijo James McCartney, que nadie se explica... ¿Por qué está ahí?
14: Pues sí, ¿verdad? Como que no heredó nadie titita del papá, pero...
13: Y he visto
14: pues,
13: algunas fotografías donde el hijo de Paul McCartney se ve más grande que el propio Paul McCartney.
14: Sí, sí, sí, como que ya fue adulto desde chiquito. Pero bueno, aquí está esta pieza que está incluida en The McCartney Off, que es un disco muy interesante.
13: Sí, del arte de Paul McCartney.
14: Exactamente. Con ustedes The Cure y James McCartney con Hello, Good.

0: Incluida originalmente en el álbum Magical Mystery Tour del 67, ahora puesta a disposición de ustedes a través de James McCartney, hijo de Paul, que no sé bien el talento donde está, seguramente su padre se lo conoce, y The Cure, Hello, Goodbye.
1: A lo mejor lo maquillaron igual que Robert y se veía mejorcito, pero no tiene nada. El que sí tenía mucho era esta canción original del 62 de James Ray, que si ustedes la escuchan, es una canción que no tiene nada que ver con la versión que hiciera Jeff Lynne para el grandísimo George Harrison.
0: Y vamos ahora a un disco que creó el gran Danny Harrison, hijo único de George, en un tributo que se llama George Fest. Este fue un concierto que hicieron ellos en el año 2016 para recordar a través de artistas contemporáneos la música de su santo padre.
1: Y lo vamos a hacer con un hermoso y talentoso y que recientemente vino a nuestro país, cantante que se llama Brandon Flowers, el cantante de Los Killers, con este hit que se llama Got My Mind Set on You.

0: aparecido originalmente en el álbum Cloud Nine de George Harrison del 87 y recreada increíblemente bien por Brandon Flowers, vocalista de The Killers. Eso fue Got My Mind Set On You. Y vamos a terminar con una señora que era una señora devanera, era picotera y era una dama que también perteneció al movimiento del rock gótico a finales de los años 70.
1: La mamá de todos los góticos y muy muy importante, muy respetada, y que por cierto Robert Smith en algún momento también estuvo ahí. Esta es su extraordinaria versión a Dear Prudence, original de los Beatles. Ella es Siouxsie and the Banshees.

0: vez que me baño. Me acuerdo de esa canción.
1: Es la de la colonia, ¿no? Esa que se ponía la colonia.
0: Colonia, sí, lo que fue. Voy al baño, eso sí, pero los créditos.
1: Pero es que el baño está hasta la colonia Algarín. Bueno, pues nos despedimos. Nos vemos la próxima semana en esta vieja escuela. Y estamos muy contentos de brindarles todas estas posibilidades musicales.
0: Sí, es una producción hecha por Diego de la Vega en Borovia, conocido como el Ceramío, y Javier Moctezuma, el Pituco.
1: Nos vemos la próxima semana. Aguante, socio, aguante, aguante. Aguante, aguante, aguante. Ya casi llegamos, ya casi llegamos.
0: No aguante.
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4: Muy, pero muy buenas tardes. ¿Cómo estás el día de hoy? Yo soy Emma Colín y son las 6 de la tarde con 3 minutos. Te doy la bienvenida a este tour nocturno. Nos acabamos de echar ese gran programón que es Old School, que a mí en lo particular me gusta bastante. Oye, por cierto, el día de hoy nos vamos a ir con Te la sabes. Vamos a ver si sabes esta canción, a ver qué tan melómano eres, porque yo te voy a platicar de una rola, ¿eh? Tú me vas a decir qué canción es al final. La vamos a poder escuchar. Y vamos a ver si la atinaste, ¿verdad? Principalmente eso. Así que bueno, esta canción, ahí te va la primera pista, es uno de los grandes himnos de la música disco. Nació de hecho a finales de los años 70, formó parte de una de las películas musicales más importantes de todos los tiempos. Detrás de esa música bailable hay una canción que habla de hecho sobre sobrevivir. ¿De qué será? Yo no lo sé, porque hay un montón que hablan sobre eso. Así que vamos a ver si te pones pilas. Relax the Frankie Goes to Hollywood, este rolón en 93.1 Mix, 80s, 90s y más, que en lo particular me gusta muchísimo. Sigue conmigo también a través de iHeartRadio. Yo soy Emma Colín. Súbele el volumen.

¿Qué tal? ¿Pero qué tal? Muy buenas tardes. Hoy ya el día de hoy quiero mandar saludos aquí en 93.1 Mix, 80s, 90s y más. A mi querido Agustín Antonio Soria me dice, oye, Ima, ¿andas por ahí? Por aquí andamos con la mejor actitud. También gracias si estás escuchándome a través de iHeartRadio. Y también mandar saludos a mi querido José Maldonado, que como todos los días se reporta para comentar que anda aquí al pendiente pasando lista. Y ahora sí, vámonos con estas pistas, a ver si le llegas a atinar a la canción. Vamos a ver. Y es que, bueno, esta rola viene la primera pista. La canción que buscamos apareció originalmente por allá en 1977. De hecho, fue escrita especialmente para formar parte de una película que terminó convirtiéndose en un fenómeno cultural. ¿Más o menos ya vas sabiendo cuál es? Pues espero que sí. La historia más o menos de esta película ocurre en Nueva York, que tiene como protagonista a un joven que encuentra en la pista de baile una manera de escapar. ¡Auch! ¿Qué tal? Aunque bueno, sea por solamente unas horas. El dato curioso es que la canción que buscamos no fue escrita originalmente pensando en una pista de baile. De hecho, habla de sobrevivir. Así es, habla de sobrevivir. Algo bastante interesante. De hecho, el propio, iba a decir el nombre, el propio vocalista explica que la letra habla más como de la supervivencia, ¿no? De las calles de Nueva York. Musicalmente tiene algo que se volvió absolutamente inconfundible. ¿Cuál es? Bueno, el ritmo de tiene un bajo marcadísimo, una voz en falsete. Y me acordé de una película. Y se convirtió en una de las firmas sonoras de aquella época. Ahora, la rola llega número uno en el Billboard Hot 100 en Estados Unidos, permaneciendo 4 semanas en la cima. ¿Ya sabes cuál es? Todavía no te lo voy a revelar. Más adelante te van las siguientes pistas y vamos a ver si ya sabes, porque esta canción tiene una historia buenísima detrás. Pero vámonos con este rolón de Journey aquí en 93.1 Mix, 80s, 90s y más. Open Arms sonando también a través de iHeartRadio. Rolón de 1982.

Rude es de Rolón de Magic en 93.1 Mix, 80s, 90s y más. ¿Cómo va tu tarde de sábado? Espero que todo vaya de maravilla y que estés bien hidratado, porque en teoría tenemos 32 grados centígrados. En la práctica yo creo que va un poquito más allá, ¿verdad? Definitivamente. Fíjate que me llama mucho la atención que el supuesto lugar con mayor sensación térmica que nosotros, que digamos que es Mérida, está más fresco que acá. Así es, aunque usted no lo crea. Oye, por cierto, vámonos con la siguiente pista, porque justo te estoy platicando de estas canciones, a ver si le vas atinando. Y bueno, la siguiente pista es que, bueno, la canción pertenece a un trío de hermanos que ya tenían una carrera importante antes de que llegara este fenómeno. Lo curioso es que ellos ni siquiera fueron quienes originalmente iban a estar involucrados en la película. Cuando el proyecto comienza, ya es cuando el productor Robert Steinwood les pide que escriban canciones sobre la banda sonora. Ya la película ya estaba en una etapa avanzada de producción. Terminaron haciendo muchísimo más que eso, porque pues bueno, el soundtrack de Saturday Night Fever, que es la siguiente pista, que yo creo que ya con esa ya sabes. Se convirtió en una auténtica locura, 24 semanas en el número uno del Billboard 200, generando 44 sencillos, perdón, número uno, 5 premios Grammy, incluido el álbum del año. Un detalle que quizás te ayuda a descubrir de qué canción estamos hablando es que cuando lo escuchas probablemente no puedes dejar de evitar ver a John Travolta caminando por las calles de Nueva York con ese traje blanco. ¿Ya sabes a qué canción me refiero? Espero que sí, porque es una muy fácil. Tres palabras, un himno disco, una película, unos hermanos. ¿Ya la tienes? ¿Tú ya la tienes? Espero que sí, porque honestamente es una gran canción. Más adelante, después de esta canción de Runaway Train, estaremos escuchando la rola de la que hemos estado platicando, así que quédate conmigo en 93.1 Mix, 80s, 90s y más. Redes sociales, @emarcolin en Mix.

0: Así es, pues, Say Una Vibe, esta canción en 93.1 Mix, 80s, 90s y más. Oye, Fede Ratas, hace rato te dije que tenía tres palabras y nada más tienen dos. Era para confundir al enemigo en realidad. Y es que por aquí mi querido Agustín Antonio andaba súper pilas. Ya me dijo, esa canción tiene que ser de los Bee Gees. Claro que sí, Bee Gees 1977. Te confundí, pero fue sin querer, mi querido Agus. No fue a propósito. Y es que es una muy buena canción, escrita por Barry, Robin y Maurice Gibb. Este rolón lanzada como sencillo por ahí en diciembre de 1977. Se convirtió en uno de los temas más reconocibles de los Bee Gees. Alcanzó número uno en el Billboard Hot 100 durante 4 semanas. Y sí, perteneció a Saturday Night Fever, convirtiendo a los Bee Gees en los grandes protagonistas de la explosión disco. Nosotros escuchamos Staying Alive y pensamos exactamente en fiesta, baile, luces, disco. Pero pues justamente ellos, los Bee Gees, explicaron que habla sobre vivir, habla sobre sobrevivir. Así que bueno, puedes bailarla, cantarla, puedes hacer la caminata de John Travolta, pero en realidad los Bee Gees estaban hablando sobre aguantar y seguir adelante. Así que, ¿te la sabías? O sea, ¿sí la adivinaste? O sí, como que te la tuve que decir. Oye, ¿qué te va tu tarde de sábado? Híjole, yo creo que vaya de maravilla. Espero que vaya de maravilla. Y más si te quiero platicar que el próximo lunes vas a poderte encontrar con mi querido Alfredo Paredes en la Ruta Mix. 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No me digas, yo fui, Emma, y no encontré a nadie. Bueno, es en Chedraui. Y más adelante, quédate que te tengo datos interesantes de artistas Mix. Yo soy Emma Colín y estás en 93.1 Mix, 80s, 90s y más. Sigue conmigo también a través de tu aplicación en iHeartRadio 6:48.
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4: Vámonos, estamos de regreso una hora más acompañándote aquí en Mix y también en iHeartRadio. Oye, el día de hoy estaremos platicando, hoy es el cumpleaños, híjole, de un grande, del indiscutible rey del pop, y de eso estaremos hablando más adelante. También, asimismo, bueno, estaremos platicando. ¿Te imaginas tener un aeropuerto a tu nombre? Bueno, eso le va a pasar a una de nuestras grandes artistas Mix. Así que quédate conmigo en 93.1 Mix, 80s, 90s y más. Probablemente me alcance el tiempo para contarte por ahí de la biopic de Ozzy Osbourne. Me parece que ya tiene actor en la mira. Yo soy Emma Colín, estás en 93.